0: Tengo una llamadita de bomberos. A ver, esto fue a las poquito antes de las 8. Les cuento que la central de alarmas de bomberos procedió a despachar a la unidad R1 hasta la intersección de Avenida Los Leones y Juvenal Morla. Como información preliminar, lamentablemente el atropello de un peatón. Ahora bien, el oficial a cargo informa que se trató de un atropello de peatón a la llegada de bomberos. Ya se encontraba siendo atendido por personal del SAMU. Qué bueno, ¿ah?
1: Hola, cojito, ¿cómo estamos? El JP por acá te saluda, amigo. JP. Mío. Tenga buenas tardes, saluda a todos los auditores.
0: Buenas tardes.
1: Pesa.
0: Sí.
1: Hoy, cojito, la camisa, está asustado.
0: ¿Qué te pasó?
1: Vi mi cuenta. ¿Ya? Y menos mal que seguía igual. Cero pesos.
0: En cero. Oye, pero debe ser fome la situación. No es que le demos vuelta, pero igual fome. Imagínate, tienes que hacer un trámite, pagar algo y no está tu plata. No, qué mal. Gravísimo eso. La vergüenza, oye. Digo yo, pues.

estoy pensando seriamente en sacar la plata del banco. Las 22 lucas que... Una vez me intentaron hacer una estafa, me recuerdo. Me dio hasta pena, oye, que me voy a estafar, no tengo ni uno. Si querés te doy la clave, pero para que me deposité, le digo.

Estoy tratando de buscar una noticia buena, no hay ninguna. Ninguna. Lo que sí está bueno es este mix de Los Vázquez con Cariño.

Estaba pensando, fíjese, llevarle un canasto con ropa que tengo al ejecutivo del banco, para ver si me le pegue una lavadita. Si pudo lavar 78. Anda, charte, tan, oye. Vamos con Miriam Hernández.

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2: Coquito, yo también hace mucho tiempo tengo un problema con un banco. La vez que me siento, se mueve para todos lados porque tengo una pata más corta.
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0: PlayStation pone fecha a Flex Strike, su primer joystick para juegos de pelea. Qué bonito, fomentando la violencia. Voy a pensar que yo me quería sin videojuegos. Lo más cercano a la tecnología era un Atari, nunca lo tuve. De verdad que no. Yo era las bolitas, las láminas, el queche. La escondida china, las naciones. Paquito ladrón, corre el anillo por un portillo. Yo soy el lobo. Estoy recordando. En eso me entretenía yo. Y a veces me creía centella. Un día me tiré el segundo del techo de mi casa al antejardín. Como centella, sí me acuerdo. Sí, tenía una bicicleta, le había puesto unas cosas raras yo ahí, pero bueno, en fin. Pero acceso a no videojuegos, nada. O sea, lo más moderno que tuve fue un buggy del Hombre Araña. Que ni siquiera era pila, era a fricción. Ahí se las dejo. ¿Aló?
1: Hola, Coquito, ¿cómo estás? Hola, muy buenas noches, por fin me puedo comunicar contigo.
0: Ya, ¿qué pacho?
1: No, quería pasar por acá.
0: ¿Pasaba por acá? Está igual que el profesor Gifarale.
1: Acá, ¿ah? Que el maestro chorizo. Mal, Longaniza era,
0: ¿no? El maestro Longaniza, sí.
1: Cuéntame. Para saludarte, Coquito, vale. Saludarlo todo. Siempre vengo llegando igual de pitupito, así que...
0: ¿Te fue bien?
1: Sí, gracias a Dios, bien. Harto pitutito. Eso es lo
0: bueno. Qué bueno.
1: Así que estamos bien. Oye, saludarlo a todos, auditorio disperso, todo. Oye, Coquito, como te decía yo, esa noticia del Banco de Estado, todo. Uy, terrible. Yo me había asustado, sí, ¿no?
0: ¿Ya?
1: Estaba nervioso, dije, fui a ver, tiro, meterme. Y menos mal que seguía cero mi cuenta. Yo estaba asustado por eso, que dije, me va a aparecer plata ahora, no, nada.
0: Claro, nada.
1: Nada, cero pesos. Así que no me preocupes más.
0: No creo.
1: Oye, pero no es la primera. Oye, Coquito, lo que está escuchando, si venía en el camino escuchándote, es verdad lo que dices tú, po, que a veces sabes plata, tú no sabes de qué te están descontando. Y tú, y una vez fui a reclamar ahí la sucursal que está en el mall.
0: ¿Ya?
1: Y me dijeron, no, que usted tiene un pago de unos juegos. ¿Quién me dijo juego de qué? Y mi celular no tenía ni juego, po, Coquito. Supuestamente era de eso, y dije, no, pues señorita, yo no tengo juego, ¿de dónde? Si el teléfono lo uso yo nomás.
0: ¿Ya?
1: Y eran casi 8.000 y tanto de los juegos. Igual que lo que dijiste, estos 4.000 y tanto, no sabes cómo se desaparece. Lo mío era como 8.000 y tanto.
0: Ya.
1: Y ahí se perdió la plata.
0: A mí me pasó, el año pasado me pasó con una compra de libros digitales. ¿Mm? Bueno, tarupeando ahí por tarupio me pasó.
1: Pero error.
0: Sí, me apreté algo y la embarré y al final me dan. Oye, el segundo año que me descuentan como 60 ya, lucas.
1: Igual, no sé, yo creo que muchos ya sabrán, pero igual un consejo. Un fin de semana, Coquito, un sábado fue, estaba con Patita.
0: ¿Ya?
1: Y me llamó una ejecutiva del Banco del Estado.
0: ¿En sábado?
1: Ejecutiva.
0: Ya.
1: Un sábado.
0: Ya.
1: Y me dice, don José, oye, pero ¿sabes todos los datos míos? Los José Lorca, tanto ya, correo tanto. Me dice, es para advertirle que su cuenta corriente está siendo utilizada en la ciudad de Puerto Montt.
0: ¿Ya?
1: Perdón, Temuco.
0: En Temuco, ya.
1: Claro.
0: ¿Ya?
1: En una empresa llamada Falabella.
0: ¿Ya?
1: Están haciendo una compra de 250.000 pesos. Entonces queremos saber... para indicar cuál es el método a seguir. Ya yo le decía, ¿cuál es el método a seguir? Le está escuchando, pero era una voz de señorita, de pinta ejecutiva, o sea, clara, y casi caigo, menos mal que después me pegué el cacho, que el día sábado, ¿quién te va a atender a las 2 de la tarde?
0: Claro.
1: Y así que tengan cuidado cuando llamen ejecutivo, que también hay, las mujeres ya agarraron ese vuelo, al menos las cárceles de mujeres.
0: Sí, lo hacen.
1: Sí, lo hacen. Así que... Ojo, porque yo consulté en el Banco de Estado, pues fue el día lunes, por si acaso nomás. Y me dijeron que ellos nos llaman. No hacen llamada por teléfono advirtiendo, nada.
0: No, claro, yo lo conversé hoy día a la tarde con Sebastián Videla, claro.
1: Sí, escuché un poco.
0: Sí, por ejemplo, la única forma de que tú pierdas la plata y sea tu responsabilidad es que la deposites mal, que para exacto. términos legales el error es tuyo y tendrías que aceptar que no te la devuelvan si la otra persona se aprovecha de las circunstancias. ¿Se entiende?
1: Cuando el error es tuyo.
0: Cuando tú la depositas, pues si ese es tu error.
1: Claro.
0: Depositarla porque te equivocaste en el RUT, puedes dar 10.000 explicaciones, ya, esa es una. La otra, que tú hagas compras digitales, compres, pagues, transfieras, siempre es tu responsabilidad.
1: Es ahí, correcto.
0: Pero el banco no te va a avisar porque te...
1: Pero no es la primera vez que el banco está, hace lo mismo.
0: No, tiene varios, ha tenido varios problemas en la plataforma.
1: Con la aplicación, sí. Varios problemas con la página,
0: sí.
1: Todo.
0: Sí.
1: A mí una vez me apareció casi 500 lucas de más y me asusté, pues.
0: Dijiste, me pagaron todo el año.
1: Claro, y le dije yo, ¿y este bono, dije yo?
0: ¿De dónde habrá llegado?
1: Claro, y yo como buen ciudadano lo devolví, pues.
0: Sí, claro.
1: Lo devolví comprando en otra hacienda.
0: Sí, claro, obvio, que vuelve al sistema.
1: Claro.
0: Ay, Dios mío.
1: No, padre. Pero no, así que cuidado ahí también con la mucha estafa de los bancos, todo eso.
0: Mañana vamos a hablar de la estafa, a ver qué es lo sí. que sale.
1: Ya, Cuquito.
0: ¿Vale?
1: Bueno, cuídate, que tenga muy buena noche, un abrazo, voy a terminar el programa, así que cuídense.
0: Vale, ¿ya? Igual para ti, JP.
1: Ya, Tomasito, qué gusto. Chao. Saludos, aquí está la patita, saludos, te mando.
0: Saludos para la pata igual, con cariño.
2: Hola, tío Coquito.
0: Chao, niña. La pati. A cuidar la pierna, le digo a la pati.
1: Sí.
0: ¿Ya?
1: Ahí anda con la pierna, ya por lo menos está caminando un poco más. Está como niño de 2 años.
0: Ah, por lo menos algo que avance.
1: Sí, por lo menos dejó el pañal.
0: Eso es lo más importante. Abrazo, muchachos, cuídense. Chao.
1: Chao.
0: Nos vamos con Ricky Martin y Natalia Jiménez.

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1: 20 horas, 59 minutos.
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1: 21 horas, 56 minutos.
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1: 22 horas, 28 minutos. 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
1: 22 horas, 58 minutos.
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0: una nueva hora.
1: 23 horas, 25 minutos.
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1: 23 horas, 56 minutos.
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0: una nueva hora.
1: 1:00 a.m, 29 minutos.
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0: Tenemos una nueva hora.
1: 1:00 a.m. 57 minutos. 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

0: tenemos una nueva hora.
1: 2:00 a.m, 25 minutos.
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1: 3 de la madrugada, 27 minutos.
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1: 3 de la madrugada, 55 minutos. 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
1: 6:15 a.m.
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0: una nueva hora.
1: 6:27 a.m.
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1: 7:56 a.m.
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0: una nueva hora.
1: 8 de la mañana, 57 minutos.
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1: 9 de la mañana, 25 minutos.
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1: 9:55 a.m.
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Hola amigos, ¿cómo están? ¿Cómo les va? Gusto de saludarles ya en este día. En este día miércoles ya. Uy, miércoles 3. Miércoles 3 de junio del año 2026. El 21 llega el invierno en el papel, sí, ¿eh? Porque hace más frío que la cresta. Ay, la humedad relativa del aire está pero altísima, fíjese, casi el 90% es la humedad relativa del aire que tenemos en este minuto en Antofagasta. Pero bueno, el cielo es totalmente nublado. Que alguien me diga que tienen sol por ahí, no se lo voy a creer, ¿eh? No se lo voy a creer, ¿eh? Oye, no se olvide, ¿eh? Mañana todo el mundo a participar, porque hay que prevenir, ¿cierto?, de este operativo. Un simulacro de tsunami y también de terremoto. Así es que, ya lo sabe, todo el mundo a participar en esta actividad. Lo que está cierto de la cota correspondiente. Así es que hay que participar porque hay que estar atento por cualquier cosa, ¿no? Claro, así es que no se olvide de que yo, eso es mañana. Y nosotros obviamente vamos a estar cubriendo todos los frentes de nuestra ciudad para ver, ¿cierto?, que se está cumpliendo o no, la gente está haciendo caso de este simulacro. Dicho esto, ayer vine más abrigado que hijo único. Hoy día, y después andaba con la chaqueta en la mano. Todo el centro vaciándose con la chaqueta en la mano. Hoy día dije yo, no, hoy día va a ser como ayer. Viene con una chiquita suavecita. Delgadita, dije yo, claro, después a la una me mato calor. Ahí es como estoy en este minuto. Así mismo, pero de frío. Bienvenidos a este Zoom matinal. Nosotros y ustedes les ponemos el calor humano a esta mañana de día miércoles aquí en la radio de la familia. Bienvenidos.

Con 16 grados de temperatura reinante en nuestra ciudad de Antofagasta, vamos a llegar solamente a una máxima, 2 grados más, ¿eh? Solamente a 18 grados, y el pronóstico indica que está total y absolutamente nublado. La sensación térmica es de 16 grados, esa sensación que usted siente en la calle. La humedad relativa del aire, como les contaba, el 86% de la humedad relativa del aire que tenemos en Antofagasta. El viento está bajito, ¿eh? Solamente 1 km/h, pero esta humedad que llega al 86% es la que nos tiene complicados con el frío, y también no solamente con el frío, también con los resfríos, porque ya los centros asistenciales se están topando con problemas de enfermedades respiratorias, y también con las farmacias, me contaba una amiga, y es increíble cómo empieza a subir la cantidad de venta de recetas con respecto a los resfríos. Así es que hay que cuidarse, porque claro, el evento uno se entusiasma, ve el solcito por ahí, pero bueno, no es tan así, porque claro, hay solo un rato, pero igual ahí está esta humedad que nos reina en Antofagasta, y eso es porque tenemos harto mar en nuestra ciudad, lo que provoca una gran humedad relativa del aire. En cuanto a las informaciones, tenemos que hay problemas con los mosquitos, ¿eh? El mosquito Aedes, detectan, fíjese, 10 focos en viviendas en el sector norte de Antofagasta. 12 días del primer hallazgo, cerca del Colegio Divina Pastora, equipos de salud detectaron nuevos focos en viviendas cercanas a este colegio, encontrando ejemplares en estado de huevo, larva y adulto. Autoridades llamaron a reforzar las medidas preventivas ante este vector transmisor del dengue. Así que vive cerca del Colegio Divina Pastora, precaución, porque han encontrado ya huevitos y este bicharraco adulto, en cuanto se podría propagar, ¿cierto?, estos vectores transmisores del dengue. De todas maneras, el Ministerio de Salud, en este caso la Seremía de Salud, ha tomado todas las consideraciones, y hay un amplio operativo en el sector de donde queda el Colegio Divina Pastora. En otro ámbito de la noticia, Antofagasta renueva recolección de basura. Aprueban millonaria concesión tras 9 años de tratos directos. La adjudicación contempla 58 camiones nuevos, contenedores, monitoreo y también tecnología, y una inversión mensual superior a los 1.349 millones para mejorar el servicio por 5 años que dura este contrato. Ojalá que sea espectacular, ¿eh? Dos extranjeros, fíjese, intentaban derribar cámara de televigilancia municipal y terminan detenidos en Antofagasta. ¿Dónde está la curiosidad? Que los individuos, un ecuatoriano y un colombiano, fueron sorprendidos mientras intentaban desergenizar y derribar el dispositivo. El hecho, el hecho fue detectado por la central de monitoreo municipal, lo que permitió su rápida detención en coordinación con carabineros. Como decimos, te pillaron, pues, compadre. Atención esto, ¿ah? Atención esto, fíjese que... ¿Usted fuma? ¿Sí? ¿No? Fíjese que más del 50% de los adolescentes en la región está expuesto al humo de cigarrillos ajenos. La autoridad advirtió de los graves riesgos que tienen las personas que consumen tabaco de manera pasiva. Claro, este es un tema, claro, yo fumo,
pero contamina el resto que no fuma. Entonces, muchas veces hay niños cercanos, como adultos mayores. Entonces, en el caso de los niños, el 50% de... El 50% de los niños, fíjese, de nuestra ciudad, fuman pasivo, que se llama, que también advierten este humo. Yo me recuerdo en estas viajes que hacemos en el por el fútbol. No me acuerdo si fue Canadá o no. No me recuerdo, pero fue en Centroamérica. También está prohibido fumar en la calle, fíjese. Sí. Y si usted quiere fumar, tiene que tener una habitación en su casa donde entra usted nomás. Nadie más. Y así evita y todo este tipo de contaminaciones. ¿Eh? Mucha razón. Esta advertencia que hace el servicio de salud, ¿cierto? Con respecto a que hay un 50% de los adolescentes de la región que está expuesto al humo del cigarrillo ajeno. Que no, obviamente que no son de ellos. Quizás a lo mejor hay más conciencia con los adultos mayores, puede ser. Claro que también hay adultos mayores que también no se olvidan de su puchito. ¿Ah? Así que cuidemos a los menores, traten de no fumar o no fumen licenciadamente cuando hay menores de edad cerca de ustedes. ¿Ah? Y como ya les contaba, mañana se va a realizar este simulacro de tsunami. Proyectan, fíjese, una participación de más de 93.000 personas, sea usted participante de este simulacro. 93.000 personas se espera que atiendan este llamado. El ejercicio, fíjese usted, contempla el uso de 74 vías de evacuación y 57 puntos de encuentro, además de la participación de 65 establecimientos educacionales, organismos de emergencia y equipos municipales desplegados en el borde costero, ¿ya? Así que hay un gasto bastante considerable, pero creo que es necesario, ¿eh? Creo que es muy necesario estar atento a esto, porque ahí sabe el tsunami se detecta, digamos, un par de horas antes, pero terremoto no, que alguien científico que aparecen por ahí que podría ser, no, pero que alguien diga mañana a las 1 de la tarde un terremoto, no, eso nadie lo puede predecir en el mundo, pese con toda la tecnología. Así es que por favor hágame caso y esté preparada para este simulacro, ¿les parece? ¿Sí? Qué bueno.

En otro ámbito de la noticia, fíjese que el aeródromo, sí, de Eloa inicia proceso de modernización. Proyectan obra por más de 119 millones de dólares. El proyecto de tercera concesión busca ampliar y modernizar íntegramente el terminal aéreo de Calama, triplicando su capacidad actual e incorporando nueva infraestructura para pasajeros y también operaciones aeroportuarias de cara al crecimiento y el futuro. Bien me parece, porque la provincia de Loa, o el aeropuerto de Calama, es el tercero en Chile con más pasajeros. Santiago, Antofagasta y Calama son los tres terminales aéreos que tienen más frecuencia en nuestro país, ¿ah? Así que bien por ese inversión que está haciendo la aeronáutica civil.

Fíjense que hace un ratito nada más, en cuanto a lo que es el informe de bombero, hubo una colisión entre dos vehículos menores, en el cual deja un lesionado en la ruta 28 de Antofagasta. La unidad de bomberos despachó unidades hasta el kilómetro 6 de la ruta 28. Esto es La Negra. Tras la colisión vehicular, personal del SAMU atendió a una persona lesionada en el lugar luego de haber llegado la presencia de bomberos. Esto es Camino a La Negra. Ahí se produjo esta colisión. Tenemos algunas imágenes, que por las imágenes fue poco. Fue poco que haya quedado solamente un lesionado. ¿Qué más tenemos en cuanto a informaciones? Bueno, está de más comentarles, ¿cierto?, lo que está ocurriendo. No sé si el tren de Aragua no es el tren de Aragua, porque se da cuenta que las noticias pillan y pillan y pillan. Bueno, ¿cuánto son los del tren de Aragua? Ahora una tremenda estafa piramidal, podríamos decirlo de alguna forma, donde está involucrado un ejecutivo del Banco Santander en la capital. Ayer se produjo ese allanamiento del recinto. Este ejecutivo era de origen ecuatoriano. Así que también fue detenido junto a 19 venezolanos más que están involucrados en este tren de Aragua, donde por supuesto se hacían los lavados de dineros correspondientes. Esta noticia, fíjese, creo yo que es muy triste. Será el pasar de los años, quizá, puede ser, pero lo podemos definir que adiós, sí, adiós a las tablas. La Universidad de Antofagasta despide, ¿sabe a quién? A don Ángel Latus, con emotivo homenaje después de 60 años en el Teatro de Antofagasta. El actor y director puso fin a su carrera sobre los escenarios en un reconocimiento realizado en el teatro, su teatro querido, el Teatro Pedro de la Barra, donde destacó su aporte a la formación artística en nuestra ciudad. Así es que podríamos, desde acá, de este rinconcito de Radio Centro, enviarle un tremendo aplauso a don Ángel Latus. Claro, se despide de las tablas. Vamos a ver si continúa. Su señora también, una tremenda actriz que han trabajado también en película, así es que, bueno, así no va la vida, pues los años pasan. Y sabe lo más inteligente que tiene Ángel Latu, hincha, fanático, acérrimo de Deportes Antofagasta. Así que doble el aplauso para don Ángel Latu. Fíjese que ¿dónde más tenemos informaciones? Siguen los problemas con la fiscalía y los fracasos de la fiscalía de Antofagasta en el caso convenio. Recordemos que no se la pudieron agarrar en Antofagasta, fue llevado hasta Santiago, y allá en Santiago un nuevo revés tuvo en la fiscalía de Antofagasta, porque definitivamente hubo un sobreseimiento sobre el gobernador Orrego allá en la capital. Así que lo podríamos definir como otro fracaso de la fiscalía de Antofagasta.

pasa con las mujeres de nuestra región? Fíjese que el desempleo en mujeres llega a un 8,1%. Un 8,1% de las de la región, ¿cierto? Las mujeres, a 8,1 llega el desempleo en las mujeres, y la informalidad ya está llegando a un 20% en la región de Antofagasta. Claro, vender un tomatito, una ropa por ahí, eso es la informalidad en la región. Así es que ahora se las pila las empresas, ¿cierto? Y contratar mujeres, sobre todo en la minería, hay un gran convenio, por decirlo así, como que equiparar al final, no sé cuántos años, que sea la misma cantidad de mujeres como de hombres que trabajen en la minería. Por lo pronto, tenemos este 8,1% de desempleo en las mujeres.

Estaba buscando por acá una información que se me perdió por ahí. Fíjese que hay problemas, María Elena. Hay una plaga de roedores. Aquí está. Aquí tenemos la información. Una denuncia que hace el diputado Pedro Araya con respecto a esta información. El diputado Jaime Araya sostuvo una reunión con la ministra de Educación, María Paz Arzola, para abordar dos situaciones que mantiene en alerta a la comunidad educativa en la región de Antofagasta: la grave crisis sanitaria provocada por una plaga de ratones y baratas en un establecimiento educacional de María Elena, ¿se da cuenta? Y los problemas asociados, el pago de remuneraciones también en el centro educacional Licancaur. El parlamentario explicó que ambas situaciones fueron planteadas directamente a la Secretaría, a la Secretaria de Estado, debido a la preocupación manifestada por apoderados, trabajadores y comunidad educativa en María Elena. Así que tenemos plaga de ratones ahí en el centro educacional allá en María Elena, que recordemos que está pronto a recibir mucha gente el próximo fin de semana con el Día del Pampino, ¿cierto? Y el aniversario de nuestro querido Pedro de Valdivia, ¿no? Y son parte de las informaciones con los hechos producidos en las últimas 24 horas.

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1: 10:31 a.m.
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1: Hola, Vicito Vidal, ¿cómo estás? Gusto saludarte. Así que tenés frío. Ah, joder, de frío ahí no, pues vete, te ya trae una cosa más gruesa. Así son los pumas, golpeados. Se pasan de frío, van a perder. Me gusta la gente. Tienes que abrigarte, peladito, abrígate, porque está muy helado. Tengo los temitas de los iracundos, por mí. Gracias, bendiciones para ti.

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1: Veintitrés minutos para que sea las 11 de la mañana. Atención a la información del momento. Bombero de Antofagasta está trabajando con tres unidades, la B3, BR3 y la Q2, en la intersección de Universidad de Antofagasta y Claudio Arrau. Se trata en fuego, microbús línea 102, absolutamente en llamas. Advertencia a los conductores en la vía de sur a norte. Se está incendiando entonces completamente la línea, un microbús de la línea 102. Están trabajando tres unidades de bomberos para apagar este incendio, pero prácticamente es, por las imágenes que nos están llegando en este minuto, se está quemando, pero totalmente este microbús de la línea 102. De esperar que no tengamos pasajeros lesionados. Noticia en desarrollo, entonces precaución a los conductores que vienen del lado sur hacia el norte por la avenida Universidad de Antofagasta y Claudio Arrau. Se trata de fuego en microbús línea 102. Por las imágenes se está quemando, pero absolutamente. Ojalá los pasajeros no hayan tenido inconveniente. Noticia en desarrollo. En cualquier momento ampliamos esta información.

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0: Ya están faltando 14 minutos para que sea las 11 de la mañana aquí en la radio de la familia. Me llamaba una auditora que no tenía idea quién estaba cantando ahí. Le gustó, ¿no? Son de repente que alguna exclusividad es que le ponemos para ustedes, para que, por cierto, estén atentos. ¿Ah? ¿Sabe quién cantaba? Cantaba ahí Pandora, junto a Leo Dan. Bonita la versión. ¿Ah? Así que ahí salió la duda a nuestra auditora, quién cantaba, y era Leo Dan con Pandora, que seguramente en la producción de Antonio Milla, por ahí en una de esas, en los especiales de Juntos, los podríamos volver a repetir. ¡Aló!
1: Buenos días.
0: Hola, Patita, ¿cómo te va?
1: Porque ayer caminando que después me aburrí.
0: Yo te iba a correr la falla, Patita.
1: Sí, porque yo no pude comer en carne mugre.
0: No, te voy a descontar un día de tu sueldo.
1: No importa. Bueno. Las cosas que yo leí de empeño, pero no pude.
0: Ah, pero por empeño no te quedaste.
1: No.
0: Paciencia, Patita. Son muchos los auditores que llaman, pero
1: sí, claro.
0: Nos sentimos muy
1: agradecidos. ¿Sabes qué? Solamente le pido disculpas.
0: ¿Por qué,
1: porque yo ayer no pude más. Así que después no quise seguir llamando.
0: Ya, entonces no te descuento nada el día.
1: Oiga, le voy a pedir, por favor, ¿podés escuchar a Daniela Romo?
0: ¿Ya?
1: En toda una vida.
0: ¿Estáis segura o no?
1: Sí, estoy segura. Lo estoy viendo escrita.
0: Me dijiste Daniela Romo.
1: Romo.
0: ¿Ya?
1: En toda una vida.
0: ¿Toda una vida? Patita. A ver si la encontré. ¿Te gusta Daniela Romo como canta?
1: Sí.
0: ¿Sí? Patita. Vamos a ver si no me la tiraste chueca en esta oportunidad. Vamos a ver. ¿Me la tiraste chueca, po? A ver. Ya, está bien, ¿no? Tenía razón, aquí la encontré. ¿Ya?
1: Bien, así, gracias.
0: Por fin la juntaste, por fin. ¿O no?
1: Bueno, alguna vez que equivocarse.
0: ¿Alguna vez? Ya, reina, ahí está tu canción, ¿ya?
1: Muchas gracias.
0: Vale, chao.
1: Chao.

0: Y está faltando 5 minutos para que sea las 11 de la mañana. Rápidamente, a ver qué tenemos por acá. Nuestro buen amigo JP hoy, verdad que día está de cumpleaños la Rosita, así es que Rosita de Juan Carlos, dice acá, así que Rosita, muchas felicidades en el día de tu cumpleaños.
1: Hola, buenos días, JP, por acá, saluda.
0: Buenos días.
1: Saluda a mi amorcito que está en la casita, está recuperando. Saluda a todos los dispersos y dispersas. Y pasarte un ratito de hoy, que en Calle Quique con Centeno está apagado los semáforos. Y la barrera de tren, el cruce,
0: ¿ya?
1: Está abajo, quedó abajo. Así que tienen que tomar la vía por Lima. Subir por Lima o con precaución tomar la otra pista que viene de norte a sur. Eso doy. Las barreras son la de norte a sur y la de sur a norte están abajo.
0: Atención, atención entonces a precaución, mucha precaución con ese, con lo que es, claro, que la barrera abajo. Centeno ahí con Lima, con Iquique.
2: Buenos días, un gusto saludarles, les mando un gran abrazo, muchos cariños y que estén muy bien, que tengan un bonito día, muy bendecido.
0: Patita,
2: David,
0: gracias.
2: Un gusto saludarte también. Y a Juan Rubén le mando salud. Gracias.
0: Se nos quedó dormido el veterano, parece, oye. ¡Aló!
3: Aló, buenos días, ¿cómo estamos por ahí?
0: Hola, Amelia, ¿cómo te va?
3: Bien, aquí haciendo mis cositas, que a la tarde me tengo que ir al otro lado a trabajar.
0: ¿No hay viento, parece?
3: No, miren, no hay viento, pero está como despejándose, parece.
0: No, yo decía está. ¿Por lo
3: qué?
0: Por los tubitos que hacen ruido bonito, po.
3: Ah, no, estoy arriba en este momento, pero no hace viento. Debería salir viento para despejarse, la verdad. Pero no, ha estado...
0: Corra las nubes, las corra.
3: Se las lleve de acá. No, pero pareciera que se va a despejar. Pareciera, usted sabe que el clima es bien disperso. Sí. Así que no, pero haciendo bien las cosas. ¿Cómo está usted?
0: Bien, Pomerita, bien.
3: Qué bueno. Así que lo llamaba para un saludo para todos ahí en general, a todos que estén bien, que la pasen bonito, tengan un lindo día. Mis buenas vibras para los que se están recuperando, feliz cumpleaños para los que están de cumpleaños y feliz aniversario si hay alguien por ahí. Un feliz santo, un feliz santo si hay alguien de por ahí de santo, y para todo en general. Lo llamaba para eso y pedirle una canción. Me gustaría escuchar.
0: Espérame. Me picaste la guía, a ver quién está esa. Es que hoy día se nos quedó dormido el veterano, po. Hoy día está de santo. Déjame ver. Maximiliano.
3: Ah, ya. Pa cualquier, a lo mejor alguien de los que llaman Maximiliano lo tiene en segundo nombre. Mi feliz santo.
0: ¿Qué canción me dijiste?
3: Ya. Me gustaría escuchar del grupo ABBA.
0: ¿Ya?
3: Sueño con Angelito.
0: Ah, bonita de canción. Sueño con. ¿Cómo es? Sí, a ver, cántale un poquito. A ver,
3: es que no me acuerdo cómo es.
0: O taralea por último. Ya,
3: pues. No, pues si no me acuerdo, po.
0: Chuta.
3: En el segundo no me acuerdo. ¿Le ha tocado eso que esa canción le preguntan y quedan cero? Sí. Igual.
0: Es que yo quería grabarte, po.
3: No, pero es que no me la sé, pues si me la supiera es tan linda. Tan bonita que es la canción.
0: Sí, claro.
3: No me acuerdo. Como la... Algo así es.
0: Ya, bueno. Ya, Pomelita, pásala bien, te propongo un trato, ¿te parece?
3: Ya, dígame.
0: Mira, vamos a la pausa comercial y ahí...
3: bueno, no hay drama.
0: Canción, ¿ya?
3: No hay drama.
0: Pero espérame, parece que hay un saludo para ti por acá.
3: Dice, ya ves.
1: David, dile a Amelia si va a llover, como es la señora del tiempo. Te aviso, por favor.
3: Que son terribles, ¿eh? Se pasan.
0: Es que tenéis que
3: mandar a la
0: gente, están todos pesados.
3: ¿Ah? Son terribles, ¿qué quiere que le diga? Ya, será entonces, hasta mañana, pásela bonito.
0: Vamos a la pausa y entro con tu canción, ¿ya?
3: Hoy día es un largo día para usted, así que le vaya muy bien aquí y en la noche. Un saludo para los de la noche también.
0: Ya, Bomelita.
3: Listo. Chao, chao.

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1: 11 de la mañana, 4 minutos.
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0: Ya son las 11 de la mañana con 9 minutos acá en la radio de la familia, la entrevista del día. Esto yo sé que a usted le va a gustar. Se va a realizar, fíjese, el Encuentro Internacional de Danza Árabe. Se denomina, a ver si la achunto bien o no la achunto bien. ¿Edarán puede ser? Bueno, preguntémosle a una de las organizadoras de este evento. Es muy linda la danza árabe. Carolina Siede, ¿cómo te va? Muy buenos días.
1: Hola David, bien, muy bien, feliz de estar aquí en tu programa en Radio Centro.
0: Oye, ¿lo pronuncié bien o no?
1: Eidarán.
0: Ah, Ey.
1: Que es la sigla de Encuentro Internacional de Danzas Árabes de Antofagasta.
0: Cuéntame, que me interesa, oye.
1: Ah, aquí estamos, todos emocionados, ya el viernes llegan nuestras artistas desde Egipto. Ya están en Chile, pero llegan a Antofagasta el día viernes, ¿ya? Tempranito en la mañana. Y tenemos una jornada, son 3 días que dura este encuentro, que se va a realizar en el Liceo Experimental Artístico. Esa es nuestra casa. Estamos el día viernes con un conversatorio abierto a la comunidad. Quedan muy, muy poquitas cupos. Esto es gratuito.
0: ¿Ya?
1: El conversatorio se trata sobre la realidad de la danza oriental en Egipto, que es la cuna de esta danza. Y queremos que nuestras invitadas hablen acerca de la actualidad de la danza y que además aclaren preguntas, dudas que tengan los asistentes, sobre todo todo lo que rodea y envuelve el misticismo de esta danza que a la gente siempre le llama tanto la atención.
0: Sí, claro, es muy entretenido, ¿eh? Oye, y las maestras vienen, como tú, son egipcias, ¿verdad?
1: Mira, ellas son de origen, Gaba Canaán es de origen kuwaití, ella es nació en Kuwait, es de origen de familia palestina, vivió algunos años en Chile y se fue a radicar a Egipto. Ya lleva cerca de 7 años viviendo en Egipto y hoy viene a visitarnos a Chile a este encuentro internacional, pero ellas son de origen árabe.
0: Ay, que fíjate, me quedo en silencio porque me veo ya bailando, fíjate. Sí. Es que es muy linda la danza, es muy linda la danza árabe.
1: Es hermosa, está rodeada de tanto misterio, además que, bueno, hay tantos estilos, el estilo que nos traen ellas es único, es un espectáculo de nivel internacional. Que pocas veces tenemos la oportunidad de apreciar. Y la comunidad antofagastina va a tener la oportunidad de hacerlo el día sábado en la gala internacional que tenemos en el Salón de Honor, en el auditorio del Liceo Experimental Artístico. Esta gala va a ser a las 7:30 de la tarde, tiene un valor de 10.000 pesos, quedan entradas aún y van a poder apreciar el show que nos traen nuestras invitadas desde Egipto y además de nuestras anfitrionas antofagastinas, porque nos hemos unido con todas las escuelas de Antofagasta. Bueno, la gran mayoría de las escuelas de Antofagasta se ha preparado para este encuentro internacional con sus danzas, con sus puestas en escena, y también van a participar de la gala internacional, así como delegaciones que vienen de distintas partes de Chile a visitarnos.
0: Entonces, el día 5 es un conversatorio, es gratis, y 6 y 7...
1: El 6 es la gala.
0: Ya.
1: La gala internacional.
0: Claro.
1: Y el día sábado, domingo, son las clases.
0: Ya.
1: Ellas vienen a enseñar. Vienen a enseñar, son 6 horas de clases. Así que aprovecho de pasar al dato para todas las interesadas que quieran aprender esta danza desde primerísima mano de nuestras maestras nativas. Que vienen con 3 técnicas distintas. Vamos a trabajar un oriental clásico en técnica, vamos a trabajar también un mise-en-scène, que es la puesta en escena de las bailarinas, y también vamos a trabajar un masque de Aganat, que es lo más contemporáneo que se está llevando hoy día en Egipto en la movida nocturna, digamos, de Egipto, en la danza y la música. Esas son las clases que vienen a dar el día domingo.
0: Entonces, participan todas las escuelas de Antofagasta, ¿verdad?
1: La gran mayoría de las escuelas de Antofagasta se sumó a este encuentro internacional, sí, así que estamos contentas. Son cerca de 60 artistas en escena.
0: Ya, no va a estar, me imagino que va a estar precioso con una tremenda escenografía. Fíjate que en el caso mío, yo aprendí mucho de esto cuando tenía un programa por la tarde-noche, se llamaba Fútbol y Algo Más, y siempre nos venía a visitar Mirta, ¿no sé, lo ubicas?
1: Sí, Mirta va a estar.
0: Ella es Mirta, es como no conocer la ciudad, pues.
1: Claro, va a estar Mirta Fátima, ella por supuesto, gran amiga mía de toda la vida, va a estar presente en nuestro encuentro internacional junto a su escuela de la Universidad de Antofagasta.
0: Y el origen de estos bailes es como conquistar al varón, podríamos decirlo, ¿no?
1: Mira, es una danza que es milenaria,
0: sí, claro.
1: Desciende de danzas muy antiguas que tienen una connotación más ritual, más de devoción que de conquista. Pero después esta mirada distinta que se le da tiene que ver más que nada con los últimos 100 años de la danza oriental, que se crea un espectáculo para el cine y para los cabarets en Egipto y en el Líbano, principalmente, donde convergen en esa época muchos extranjeros llamados por esta fiebre cultural del orientalismo, como se le dice en Occidente. Llamados por esta magia que despierta Oriente hacia el occidental. Entonces se empieza a crear todo un estilo de danza a través de la cinematografía. Las bailarinas comienzan a crear espectáculos que son para el cine. Y de ahí empieza a formarse un estilo de danza que tiene que ver más que nada con el show, con el espectáculo. Lo que vamos a vivir en esta oportunidad, en este encuentro internacional, sí, bien es cierto, hay danzas folclóricas, por supuesto, las tienen que haber, en amerita que en un encuentro internacional las tenga. Es todo llevado al espectáculo, todo está diseñado para ser mostrado en el escenario.
0: Con los cuchillos incluidos.
1: Con todo, tenemos sables, tenemos velos, tenemos alas de Isis, tenemos luces, bueno, la verdad es que yo les recomiendo que vayan a este show porque va a estar de infarto. Todas las escuelas que van a participar se han puesto han superado, la verdad es que todas las expectativas. Han preparado unas puestas en escena realmente magníficas. Tenemos incluso una representación del Egipto faraónico con caracterizaciones. Va a estar muy, muy lindo, muy lindo.
0: Estamos conversando con Carolina Sierra, organizadora de este gran evento internacional de la danza árabe. Entonces, reiteramos el día viernes, la gala.
1: Sí, a las 5 de la tarde, la gala el día sábado a las 7:30 de la tarde. Vamos a abrir las puertas a partir de las 6:30 en el LEA, entrando por calle Coquimbo, tiene un valor de 10.000 pesos. Y el domingo una jornada extensa de workshops, de clases, de aprendizaje, que tienen un valor de 75.000 pesos y que parten a las 10 de la mañana y terminan a las 6:30 de la tarde.
0: Oye, bien,
1: todo en el Liceo Experimental Artístico. Si quieren comunicarse por entradas, te pueden escribir a mi Instagram, Carolina Siede.
0: ¿Ya?
1: Así tal cual, mi apellido se escribe con S.
0: Claro.
1: Por ahí es más fácil, y mi número de teléfono, que es el más 569.
0: Espérame.
1: Sí, yo ¿ya? lo espero. más 569.
0: ¿Ya?
1: 8.
0: ¿Ya?
1: 256.
0: ¿Ya?
1: 6670.
0: 70. Perfecto.
1: Así es que ahí, y te quiero dejar, David, de regalo para el público que nos está escuchando, para que tú sortees o hagas ahí alguna dinámica, bueno, tú sabes mejor que nadie cómo hacerlo, cuatro entradas para que participe, para que puedan ir a vernos en la gala internacional. ¿Qué te parece?
0: Me parece bien. Y la gala, reiteramos, es el día sábado
1: a las 7:30 p.m. en el auditorio del Liceo Experimental Artístico.
0: Ya, perfecto. Me contacto entonces con los ganadores, te mando el mensajito de los que ganaron, ¿verdad?
1: Ya, sí, fantástico. Yo les voy a hacer llegar las entradas directamente para que tú las tengas.
0: Ya.
1: Y después se contactan, bueno, está la encargada de prensa, que es Jocelyn en este caso, ¿sí? Que nos va a poner en contacto.
0: Perfecto. Perfecto, ¿ya? Me parece bien. Oye, todo el éxito del mundo, ¿ah?
1: Muchas gracias. Oye, muchas gracias.
0: Para, yo soy copuchento de nacimiento, ¿ah? ¿Y las lucas hoy, de dónde salieron?
1: Oh, esto es autogestión.
0: ¿Ya?
1: No hemos postulado a ningún tipo de fondo.
0: ¿Ya, nada?
1: Es un evento autogestionado que se paga los mismos workshops, con las entradas al teatro, con todo eso financiamos la venida de nuestra maestra.
0: Claro, y todas las luces, los colores, los
1: no, todo. Todo se financia con las mismas entradas al evento, así es que con mayor razón le pido a la comunidad antofagastina que apoye este tipo de iniciativas que requieren un gran trabajo, un gran esfuerzo. Y para que se sigan repitiendo, mi idea es hacerlo cada 2 años y ir trayendo distintos exponentes de la danza, de las danzas árabes. Así que vamos a ver cómo resulta esto. Hasta el minuto vamos muy bien, vamos con hartas entradas vendidas, nos quedan un poquito, sí, así que le pedimos al público que se ponga las pilas, que nos apoye la danza, apoye la cultura, apoya el arte. Y es un panorama, mira, día sábado, 7:30 p.m. van a ver un espectáculo de primer nivel y después van a salir a una hora entretenida para irse a tomar un traguito y comentar todo lo que vieron en el espectáculo.
0: Linda noche, claro.
1: Una hermosa noche.
0: Exacto. Carolina, un placer conversar contigo. Y si está metida la Mirta en este asunto...
1: Sí.
0: Va bien.
1: Va súper bien. David, yo te quiero agradecer el espacio, porque espacios como este es la forma que tenemos de dar a conocer estas iniciativas. Y te agradezco mucho el espacio. Yo estaba viendo que estabas poniendo unas canciones bien románticas, antiguas, sí. Así que yo quiero pedir un tema.
0: Ya, a ver. Vamos.
1: Yo quiero pedirte el tema Vibro, de Rocío Jurado y David Bisbal.
0: A ver, me la tiraste difícil al tiro, ¿ah?
1: Se llama Vibro. Me encanta ese tema. Y te estoy escuchando, bueno, tú tienes muchos auditores, yo sé que van a quedar fascinados con mi tema favorito.
0: Rocío Jurado, me dijiste, con
1: David Bisbal.
0: Vamos a buscar, mujer. A ver, si no está en uno, está en otro, ¿no?
1: Claro, y si no, puede ser Vibro de Rocío Jurado.
0: No, espérate, yo lo que más tengo es porfiado, fíjate.
1: Fabuloso, si hay que ser insistente.
0: Claro, si, bueno, las mujeres son peores que nosotros, ¿sí? ¿Ah? Cuando se les propone algo, se les propone, sí. Y lo hacen, ¿no?
1: Exacto.
0: La Rocío, a ver, a poner Rocío con Bisbal, ¿sí? Pa, viste que soy porfiado, aquí está.
1: Ay, maravilloso.
0: Ya, Carolina, te despido y todo el éxito del mundo, ¿ah?
1: Muchas gracias. Aquí me quedo escuchando el programa. Muy agradecida por el espacio y espero verlos en el día sábado en la gala.
0: Así es. Gracias. Chao.
1: Chao, chao.

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1: 11:36 a.m. FM
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días, espero que tengas un excelente día, un excelente turno. Saludo todo, igual a todos los dispersos y dispersas del grupo, que estén bien, que los enfermitos tienen para arriba, y un especial saludo de cumpleaños a Rosita en el día de, valga la redundancia, en el día de su cumpleaños. Que la pase muy bien junto a toda su familia. Ya, oye David, ¿me puedes tocar un tema, por favor, de Los Pecos? Háblame de ti. Ya, yo aquí como todos los días trabajando, haciendo mi ruta diaria, recorriendo la ciudad. Está el día más feo que el futuro, el CDA. ¿Cómo estará usted? Ya, estén bien, cuídense, estamos a la escucha. Chau, chau.

0: 18 minutos para que sean las del mediodía ya. Uy, cómo se nos ha pasado, se nos está pasando la mañana. Carolina, sí, fíjese, ya no se envió las entradas para regalar a ustedes si quieren participar, ¿cierto? En este concurso, si vamos a hacer un concurso, simplemente me escriben o me llaman. Yo quiero una entradita y al día viernes hacemos un sorteo, pero ya tenemos las entradas para que usted pueda ir o quiera ir, ¿cierto? A esta danza árabe, en este encuentro internacional que se va a desarrollar el día sábado en la gala ahí en el Liceo Experimental Artístico. ¿Ah? Así que me ponen un WhatsApp, ¿cierto? Yo quiero una entrada y ahí hacemos un listado para regalar estas 4 entradas. A ver, ¿qué tenemos por acá? Patita Morales, cuéntame todo, Patita.
1: Buenos días, un gusto saludarles, les mando un gran abrazo, muchos cariños, y que estén muy bien, que tengan un bonito día, muy bendecido. David, un gusto saludarte también.
0: Gracias.
1: Ay, qué interesante esos espectáculos, esos eventos preciosos, no se dan siempre.
0: Ya, te anoto, sí. Voy a venir seguramente hoy la veo al día, a lo mejor, ¿eh? Tú me avisas, pues te anoto en el concurso para ir a presenciar este lindo espectáculo al Liceo Experimental Artístico. Ya, tú me avisas y yo te anoto para hacer el...
2: Hola, David Vidal Espinosa, el joven de la voz hermosa, mi niñito hermoso, chiquitito, si yo no lo olvido, no, yo lo escucho todos los días, yo lo quiero mucho. Buenos días, amigo, gusto saludarlo.
0: Igualmente,
2: que
0: esté, señor.
2: Bien, que tenga un lindo día.
0: Gracias.
2: Lo he estado escuchando, pero no había podido llamar. Un saludo para todas mis dispersos, espero que estén bien. Un abrazo grande para todas y todos, a todo que les vaya bien en todo lo que estén haciendo. A Marquito, que andaba haciendo trámite por ahí, que les fue bien. Así que a todos, un saludo grande, grande, grande, grande, como el que está en la cima.
0: Oiga,
2: hoy un día especial también, como siempre, de cumpleaños la Rosita.
0: Sí.
2: Así que para Rosita, un abrazo, un saludo grande de parte de María Victoria, de parte mía. Las queremos mucho, una excelente persona. Siempre, siempre presta a ayudar, siempre presta a cualquier cosa que uno le pida ahí al tiro, nomás dice, vamos, puta. Así que es una bella persona y que me imagino que la van a regalonear, porque aunque ella no sea cumpleaños, la regalonean igual siempre ahí su amado esposo, Juan Carlos. Así que un abrazo grande, grande para ella, que tenga un lindo día, un maravilloso día. Eso. Un abrazo, happy birthday, Rosita. Así que saludos, amigos, que estamos escuchando, espero que esté bien. Chao, chao.
0: Chao, chao, claro, nuestro saludo para Rosita, ¿eh? El día de su cumpleaños.
3: ¿Te imaginas al Yusen bailando de Odelisca?
0: Pero ¿sabes qué más? Me imagino a vos bailando. ¿Cómo le va a colgar un lo que...? O Luchito Ayala, ¿se imaginan bailando Luchito Ayala o no?
4: Oye, ahí te cuento la última.
0: A ver.
4: El viejito bueno con las paredes.
0: Ya.
4: Hay un programa que se llama Yo Soy.
0: Ya.
4: Ahí está inscrito el Yo Soy, el Mar Anthony Antofagastino. ¿Y?
0: La chaqueta la tiene.
4: Se presentó con la chaqueta de negro que tiene, que fue para la fiesta.
0: Sí, sí, claro.
4: No, y le hicieron cantar.
0: ¿Cómo sabe este viejo?
4: Patar en la raya. Fuera, fuera. No tiene ni la pinta de Mar Anthony, tiene el puro abrigo. ¿Qué se estuvo haciendo? La que haces toda. Anótame con una entrada hoy.
0: Ya, te vamos a anotar. Luis Ayala, después hacemos un sorteo con todos los que se inscriban. Ya no les voy a poner número por si acaso, ¿eh? No les voy a poner número para que no hagan trampa después y me digan el número. Patita Morales.
1: Sí, por favor, David, anótame.
0: Ya anoto también, Patita Morales, entonces también quiere participar en las entradas para este gran evento internacional. ¡Aló! ¿Aló? ¿Aló? ¿Aló? Bueno, se quedaron en silencio. Así que mándenos un WhatsApp o llámenos por teléfono y digan, sí, yo quiero participar en el concurso para ir a ver este evento internacional. Oye, ¿qué le iba a contar yo? Está la historia de perros. Sí, yo sé que tengo unas amigas que se emocionan cuando les cuento de perritos, pero son geniales, ¿no? Son geniales los perritos, ¿eh? A ver, pero antes. Ah, saludemos también a Fer Poblete. Sí. Me dice buenos días, David Vidal. Saludos a todos los auditores. Mirta Fátima, claro, Mirta Fátima Villanueva. Excelente expositora de esta danza árabe, ¿eh? Yo llevo hartos años en esto, ¿eh? Me acuerdo cuando tenía el programa la noche. Un día llegó con los sables acá y nos puso a bailar. Yo, a mí con Pedro Cepeda, nos puso a bailar. Fíjese, esa danza. A ver, nos pretendió enseñando, pero éramos más tiesos que chú. ¡Aló!
5: ¡Aló, aló!
0: ¿De dónde me estáis hablando? ¿De la Tierra o de más allá, oye?
5: Muy buenos días, mi tremendo amigo David Vidal Espinosa. Sí. De la radio La Familia.
0: Oye, estaba viendo por acá, me mandaste tú...
5: Sí, te mandé algo.
0: A ver, ¿estáis más contento, parece? ¿Más relajado, no?
5: Sí, porque aparte de que se han criticado tanto las cosas, ya, hay que destacar lo bueno.
0: Ya.
5: Hay que ser sincero, ¿no?
0: Sí, claro.
5: Sí, porque mira que había muchas quejas igual por el asunto de los adultos mayores, cuando van haciendo la gente a Pedro al día. ¿Eh? Y como el año pasado, como pasaron muchas cosas negativas... Había gente que no podía como pasar al otro lado, para el casco histórico, gente con silla de ruedas, menos válido y cosas así, hubo cualquier problema.
0: Oye, pero qué lindo lo que mandaste, ¿eh? Tren pues Pampino.
5: Lo bueno es que ahora el tren Pampino, así que ahora la entrada va a estar así, un tipo, así un trencito parecido a lo que hacen aquí en el ferrocarril, aquí en Antofa.
0: Ya.
5: Así algo parecido, y así que de ahí van a trasladar a todos los viejitos, las tercera edad, los que tienen discapacidad y lo van a llevar hasta el ¿cómo se llama? El sector histórico.
0: Ya, bonito.
5: Así que está bueno, eso, por eso yo digo hay que destacarlo, aparte las cosas malas que han pasado, pero lo bueno hay que destacarlo, ¿o no?
0: Y se ve bien bonito el tren, ¿eh? Bonito.
5: Sí, pues sí que por lo menos algo bueno están haciendo, pues sí, bueno, hay que felicitarlo, pues no.
0: Sí, claro, todo no es sí, malo.
5: Un aplauso por ahí, ponele aplauso.
0: Pues. Ya, bueno. ¿A tu alcaldesa? ¿Sí?
5: Sí, pues no, es igual, ya al final, de repente ya, ahora ya ha pasado todo, ya así que hay que esperar nomás y tranquilo.
0: Sí, pues,
5: hoy ayer todavía anda gente pidiendo pasajes para los buses, imagínate, y ya no hay ni pasaje.
0: Mucha gente va.
5: Claro, y como siempre última hora les da las ganas para ir, pues.
0: Recordemos que es el día del Pampino a nivel nacional.
5: Sí.
0: Y es porque está de cumpleaños, Pedro Valdivia.
5: Sí, pues 95 ya. Años ya, pues.
0: 95 años, ¿eh?
5: Sí, acuérdate que este año, en octubre, noviembre, María Elena cumple los 100 años, tan de centenario, imagínate.
0: Claro, qué bonito.
5: Así
0: ¿eh?
5: Que, bueno, tú sabes la historia de María Elena, pues no, la otra vez la comentamos.
0: Sí, por la del dueño, la mujer.
5: Sí, fue el nombre María Elena, fue por en homenaje al primer administrador que tuvo Pedro Valdivia, María Elena. Falleció la señora que se llamaba Mary Ellen Condon. Y el nombre en homenaje a la señora,
0: claro.
5: Se llamaba Coyanote, acuérdate, claro. Coyanote, y después pasó a llamarse María Elena.
0: Mi amigo, me acuerdo que nuestro amigo le hizo una canción, pues, ¿no?
5: Sí, pues Tito Campbell.
0: Tito Campbell.
5: Acuérdate que Tito Campbell sacó una canción bien bonita, sí, bien bonita, dedicada a lo de María Elena.
0: Claro.
5: Porque había gente María que no tenía ni idea por qué se llamaba María Elena y algo. Y no es chiste eso.
0: Siempre pasa eso, pues ahora.
5: Claro.
0: ¿Y por Pedro Valdivia, por qué?
5: Por Pedro Valdivia. Por el historiador, por el grandote, por el que llegó a Chile. Pues.
0: Eso que
5: Pedro de Valdivia, el fundador de...
0: Santiago.
5: De Santiago y todo eso.
0: Y mató a cuánto pilló por ahí.
5: Claro,
0: en nuestros pueblos indígenas.
5: Por eso nosotros somos malulos, igual los pedrinos.
0: No, pero la canción que... Esta es debido a este aniversario, ¿cierto? Esta.
5: Sí, pues esta. Sí, pues la canción también es autoría de nuestro tremendo amigo Héctor Valdivia Stailo, el Tito Campbell.
0: No lo conoce nadie por ese nombre.
5: Sí, pues no, si todos lo conocen por Tito Campbell. Oye, si tiene como 11 canciones ya, que ya tiene sus creaciones, pues.
0: Mira, escuchemos un poquito la letra, mira. Sí.

0: Sin censura, para que te pongáis a tomar ahí en la plaza, ¿verdad?
1: Estamos ansiosos, pues, amigo, de ahí, ya queda poquito ya, pues ya queda de aquí a ya, ¿cuántos? 3 días,
0: sí, pasado ya. Miércoles ya.
1: Y no, lo único más que le pido a todos mis coturraños es que disfrutarla, pasarlo bonito y pedir al grande que está ahí arriba en el cielo, la Virgencita, que estemos todos bien de salud, pues eso es lo principal.
0: Sí, porque el año pasado estuvo a punto de llevarte para arriba, ¿eh?
1: Acuérdate que tú también estás ahí nomás, ¿no? No sé quién sea ese ramito que tenéis por ahí fondeado, ¿eh? Así que vamos a tener que apostar nomás, ¿no?
0: No, los gladiolos los compré para ti, pero no se dan.
1: Te lo voy a hallar, te lo tuyo, ¿no? Así, pues, amiguito, de ahí estamos contentos ya, pues por lo menos con esta cosita que hicieron la autoridad de María Elena. Un aplauso, no hay la porque es buena cosa que hicieron.
0: Claro, que la silla rueda, recordemos que es tierra, ¿verdad? Entonces.
1: Sí, pues sí, que los caminos malos y, claro. Y ahora va a estar por lo menos un poquito más pedito ya la entrada igual todo y me gustó este de la iniciativa del Tren Pampino, estuvo bonito.
0: Sí, sí.
1: Así que. Sí, pues, me emociono y me emociono por los viejitos, por todo el mundo. Yo, tú sabes que soy así, pues yo estoy muy emocionado, que ya queda poquito y. Me emociono mucho.
0: Sí, te emociona ya. Mm. Bueno, Ramoncito, pero entonces anda con esa mentalidad, pues no de ir a pelear allá, pues ya.
1: No, pues sí, vamos a ir a pasarla bonito, si claro, eso se trata, pues hay que ir a pasarla a disfrutar y tú, como tú sabes, que ando sacando fotitos en todos lados. Así que, y después tú sabes que comparto todas las fotografías en la red social, pues sí. Eso es lo que me encanta, me gusta eso. Claro. Así que si es posible puedes tocar una cancioncita por no sé si tú tienes una de los de Nino Bravo que la cantaba un grupo de la Pampa igual, pues como todos es la cantada los Rutter, acuérdate, ¿o no?
0: ¿Los cuántos?
1: Los Rutter, eso eran de María Elena, po, los Rutter.
0: No tengo.
1: Y tiene una canción que la cantaba
0: ¿tú lo Nino tienes? Bravo
1: como todo.
0: ¿Tú lo tienes? ¿Lo
1: no,
0: tienes?
1: ¿Tú tienes esta canción? Pues tú la tienes. Ah, no, sí, pues la tengo yo, pero tócala por Nino Bravo.
0: ¿A por Nino Bravo?
1: Claro, sí, pues esa canción pegó mucho en esos tiempos, pero al día igual.
0: ¿Ah, sí?
1: Para que te cuento cómo uno le ponía entre peri y bigote,
0: pues. ¿Cómo dijiste se llamaba la canción?
1: Como todos, la canción de Nino Bravo.
0: Ya. Ya, sí, pues, Ramoncito.
1: Ya, pues, y como siempre, agradecido de ustedes, de la radio, pues, de ahí, por estos minutos que nos dan para poder conversar y tener todo esto al tanto a toda la gente.
0: Así es, pues. Para eso estamos, pues, hermanito.
1: Y ya. Y yo parece que yo también voy a subir al Tren Pampino.
0: Así como va y ligerita, ¿no?
1: Sí, me va a querer que subir ahí para ir sacando fotos a los viejitos, claro. ¿No? Ya, amiguito.
0: Ya,
1: amiguito, un buen abrazo.
0: Chao.

0: Uy, ya falta un minuto para que sea el mediodía acá en la radio de la familia. A ver, revisemos rápidamente algunos WhatsApp que nos quedan por acá. A ver.
1: ¿Te imagináis al Yusen bailando de Odelisca? Sí. ¿No aprendiste nunca a bailar para ese David?
0: El picado. Pues no, el picado.
1: Qué gotera.
0: ¿Cómo bailaría este con la tremenda guata?
1: Emilio, si todo lo de Pedro Valdivia se le queda la patita atrás.
0: No, a él no va. A él no va. Oiga, Jan, cuéntenme, solamente tengo dos participantes que quieren ir a la danza árabe, así que. Así que.
2: Bueno, hola, ¿qué va a hacer lo que quieren ir? Gusto saludarlo.
0: Hola,
2: oiga, ya, Salier. Llegué, me levanté temprano hoy día para cantar karaoke. Oye, y al camarín del CDA hay que ponerle ruda. Igual que Colo Colo.
0: La digiere.
2: Y me avisan nomás cuando tengo ya la aceituna. Chau. Saludos a mi amiga que canta.
0: Ya, me estáis haciendo embocada, la estáis haciendo. Yo. Y podría ser, ¿ah? Pues no la hemos escuchado cantar, ¿ah? ¿No? Podríamos invocarla. No, mejor que no dices tú. Bueno, ya. A ver, este veterano.
3: ¿Qué pelambre tendrá la María Cagüino hoy día? Ahora oigo. Bueno, ¿y el Corona?
0: ¿Ya?
3: Van a hacer el baile del vientre. Imagínate, tener media pancita, oye.
0: ¿Y a dónde dejáis el JP? A Carlos López. Yo no, porque soy esbelto.

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1: 12 horas, 4 minutos.
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0: Ya es el mediodía con 10 minutos acá en la radio de la familia en este día miércoles, donde por lo menos acá a la ventana miro y se ve el sol. Pero miro para abajo, ¿cierto? Y andan todos abrigados, significa que el sol está como Luchito Ayala, ¿cierto? Ya saben, ya, pues no, nada de nada. Oiga, lo que yo le iba a contar a una de perros, podríamos denominar esta sección. A propósito, ya tenemos 12 participantes que quieren ir a la gala de danza árabe. Así que si quieres, siga anotándose. Y después el día viernes sorteamos las entradas. Y son 4 las que tenemos para regalar para que vaya el día sábado a esta gala. Todavía no puedo contar la de los perritos porque es bonita la historia. A ver, pero... ¡Aló!
1: ¡Aló, David! Buenas tardes.
0: ¿Cómo estás, Gladys?
1: Bien.
0: ¿Estás relajada?
1: ¿Cómo?
0: ¿Estás relajadita?
1: Sí, más o menos.
0: Ya, porque cuando estás relajada comimos bueno. Cuando no estás tan relajada y no pasa nada. No, de allá está dispuesto harto, venga para cocinar.
1: No pensaba
0: llamarte. ¿Cómo que no? ¿Y el menú que me lo va a dar el Ruperto?
1: No, sí, mira, te voy a contar la verdad. Yo ahora ya te llamo a ti y me voy a acomodarme.
0: ¿Ya?
1: Tengo que ir a un entierro, falleció un familiar.
0: Ya.
1: Entonces vamos al entierro ahora. Entonces me levanté temprano y dejé almuerzo hecho.
0: Ya. Yeah.
1: Sí. Yeah. Hice lasaña. Y hice una sopa de caldito así de carne con verdura.
0: ¿Ya?
1: Yeah. Y eso dije hecho y ahora ya voy a ir a acomodarme para partir a estar en la cementería de mi
0: hijo. Bueno, qué lástima. ¿Pariente tuyo?
1: Sí, pariente de nosotros. Fuimos muy queridos para nosotros.
0: Ya,
1: tú sabes que con familia siempre hay alguien que uno quiere más que a otro.
0: Sí, hay regalones, claro.
1: Sí, ellos son los primos queridos, ¿no? Para nosotros,
0: ya. Ya, entonces, ¿me guardáis la lasaña para mañana mejor? Porque a mí me gusta que tú atiendas, pues. No ir a atender
1: a mi hijo.
0: No, a mí me gusta que atendáis tú, si no, no como ni una cuestión. ¿Ya? O sea, me guardé un pedacito para mañana.
1: Porque te atiendo y me siento a almorzar contigo y me pongo a conversar contigo. Por eso.
0: Claro, y pelamos al juice, pelamos a todos.
1: A todos los pelamos, sí, pues así
0: para. Claro. Bueno.
2: Ya, hola Vidal, yo voto por el 3. Ya, ¿y a qué hora vamos a cantar?
0: Oye, esto es requiere época.
2: Atardecer, mira. Yo te vi llegar sola y triste sin cariño. Mira. Dentro de la vi una sonrisa. Esa, ya, canta esa.
0: Mira, ¿qué tal canta el Luis hoy? Más o menos, ¿eh?
1: Sí, canta.
0: No, pero este quiere que yo invoque a la JJ, ¿no?
1: Ah, eso quiere.
0: Me está provocando.
1: No.
0: Mejor dejémosla tranquila.
1: Está provocando, ¿no? ¿Y si le canto yo?
0: A ver, no, tú cantás en inglés nomás.
1: ¿Cómo que no? En castellano también canto. También canto en castellano. Me gusta cantar a mí, aunque siento que no soy artista ni tengo tanta voz, pero igual uno se entretiene cantando, se alegra la vida y todo eso.
0: Y por ejemplo, ¿qué canción hoy te gusta cantar?
1: Me gusta cantar de Leodán, de Rafael.
0: Ya, a ver, pongámosle color para animarte un poco, po. ¿Cuál de Leodán, por ejemplo?
1: El amor estuvo aquí.
0: Es que me veí canciones de año, porque la última.
1: Tú me enseñaste a besar, nunca podré olvidarlo, aunque no estés para amarnos, siempre te he de recordar, por eso hoy quiero cantar aquella nuestra canción. Sentirás que suena triste, como un recuerdo de amor. porque duerme mi corazón, al cual tú perteneciste. 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El amor estuvo aquí, el amor estuvo aquí. Ya,
0: échame. No, te vas a... tío, canté mejor que la... que la que tú sabes. ¿Y esa canción cómo se llama?
1: El amor estuvo aquí.
0: Ah, verdad que me dijiste, pues el amor estuvo aquí.
1: Sí, pues. Podría buscarla y ponerla.
0: ¿Ah?
1: Podría buscarla y ponerla.
0: Y justo la que no tengo, ¿no? pero esa canción es la primera de Diego Dan, parece, ¿ah? ¿Eh? ¿O no?
1: No, no tanto.
0: ¿No tanto?
1: No.
0: ¿No?
1: Ya, no sé, a ver, que no se pueden poner rancheras, pues.
0: No, pero quería escuchar esa, ¿o no?
1: Ya.
0: El amor estuvo aquí. ¿Sí?
1: Sí, sí.
0: Estuvo acá, que se fue tu marido.
1: Te voy a contar la malagueña. Ah, no, que no. No. Ahora no.
0: Hoy día no, dices tú.
1: El día no. Ay, que por favor, ¿puedo cantar la malagueña?
0: Ya, entonces tú cantaste el lado B de la canción, ¿cierto?
1: El lado A.
0: No, cantemos, no, cantemos el lado A, tú cantaste el lado B.
1: Está bueno.
0: Ya canta un pedacito, canta un pedacito.
1: Pero después con él.
0: Sí, con los dos, pues claro.
1: Ya.

0: 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Siempre te voy a recordar. Por eso quiero cantar. Ya, se acabó.
1: Hasta ahí nomás, Nicola. Dejémosla hasta ahí nomás, ¿cierto?
0: Eso.
1: Ya, oh, mujer.
0: A uno le gusta cantar, que es diferente, pues.
1: Claro. Pero te relajaste, ¿sí? Un poquito, ¿ya? ¿Sí?
0: Ya canté ya, así que llevo.
1: Te relajaste entonces, ¿sí?
0: Sí, ya, me voy más tranquilo.
1: Ya, pues escuchemos la entera, ¿ya?
0: Ya, escuchemos la entera, gracias.
1: Ya.
0: Un saludo para todos, cuídense mucho.

0: seguimos avanzando. Ya es el mediodía con 24 minutos acá en la radio de la familia. Raúl Molina, ¿te gustó o no te gustó la interpretación de la Gladys?
1: Está saliendo competencia la JJ.
0: Parece.
1: Está saliendo competencia la JJ. Así que JJ llama para cantar, llama para cantar.
0: Claro, como el teléfono no lo atendí, pues lo atiendo yo, dije.
2: Oye, dile a la Gladysita que no se refiere al programa. Mira, está el Yusen. No, no, no. Que se dedique a cocinar la Gladysita nomás.
0: Nada más, ¿cierto? Cuando el rey de Roma, cuando el dicho se asoma, cuando alguien se acuerda de él, ¿cómo el dicho es de cuando el rey de Roma se asoma, no?
3: ¡Llegué! ¡Sin tu saber! ¡Chú! ¡Yo acaricio tu sombra!
4: ¡Por favor, no!
3: ¡Yo sé bien!
0: El marido dice, ah,
3: que
0: es el marido.
3: 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Mi bello amor.
0: Sí, puta, llegó justo. No digo
3: 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Y ya jamás

0: ¿No vieron que está mejorando? ¿Se dan cuenta que está mejorando, no? ¡Aló!
1: Hola, Davidito, pues, ¿te muestra la risa?
0: ¿Por qué, oye?
1: Porque la foto le falta fuerza, ¿o?
0: Oye, sí, ¿ah?
1: Sí. Tiene... Está mejor la Gladys, le va a ganar.
0: ¿Tú crees que la Gladys canta mejor?
1: Sí, pues.
0: Mira, escuchemos alguna opinión, a ver.
2: Es el dúo los por si acaso. ¿Qué acaso? ¿Se está cantando?
0: El dúo los por si acaso. A ver, el Yusen, se le bajaron los pasajeros.
3: No, por favor, no. Ojalá que se caiga la señora allá en el Cerro Los Morros. Lo harían un favor. Corta.
0: Puede ser así, con la...
3: Mejor la Gladysita, 100%.
0: Y cocina mejor, pues. La otra ni siquiera cocina. Oye, invita y tú no te has traído. Bájale un poquito a tu radio, ¿ya?
1: Ya.
0: Está ahí acoplando. Está ahí guateando.
1: Estoy guateando.
0: Sí, ¿le bajaste?
1: Sí. Ya lo dejé.
0: Ya. Oye, ¿y tú qué tal? ¿Soy para el canto ahí?
1: Ninguna. Tocaba la guitarra con ¿ya? mi papá. Y la acordeón. Esa era mi canción.
0: ¿Te gustaba? Igual te gustaba la música entonces, po.
1: Sí, de niña.
0: Mira, el piano, no, ¿qué me dijiste?

0: Me gusta a mí la batería. Oye, cuéntame, ¿tú querías mandar un saludito a quién?
1: Mira, ayer me encontré con la Gina.
0: ¿Ya? Uy, sí, está delicadita, ¿no? ¿Cómo la encontraste?
1: Está delicadita de salud, lo encontré bien, pero anduvo por los palos blancos.
0: Y claro, si aquí los gladiolos empezaron a saltar, fíjate.
1: Oye, le dio por comer como 40 kilos de hielo y llegó a parar al hospital.
0: Y que se está juntando con la JJ, ¿verdad?
1: Sí, es la JJ, las dos. Qué terrible. Una no sabe cocinar bien, la otra comer puro hielo.
0: Mira, pero está mejor, la encontraste, ¿sí?
1: Sí, está mejor, fue a control ayer y no encontró, no pudo ver su médico porque no fue.
0: Ah, ya, como siempre. Pero
1: estaba súper bien, andaba bien, se veía bien, pero...
0: Ah, qué bueno, le mandamos un saludo.
1: ¡Se escapó de una! Eso sí que habría sido grande.
0: Claro, ya, sigo guardando los gladiolos, lo vamos. ¿Qué canción me vas a pedir?
1: Una canción de Julio Iglesias, cualquiera.
0: Ya. Esta canción a mí me gusta, mira, me encanta esta canción. ¿Te gusta ni o no?
1: A ver, ¿cuál?
0: Si querés la cantás ahí o no, si querés no vamos.
1: No, ya no
0: esta
1: tengo
0: cobardía. Ya. No, ya.
1: Ya, se me acabó la voz.
0: Ya, Irmita.
1: Ya, Davidito, cuídate.
0: Igual tú.
1: Saludos.
0: Chao.
1: Saludos a todo el grupo.
0: Chao,
1: a Raulito. Chao.

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20 minutos para que sean las 13 horas. A esta hora arrancan tres unidades de bomberos, la R3M1 y la BR4. Van rumbo hasta la ruta 5 norte, kilómetro 1280. Como información preliminar, volcamiento de camión de grandes proporciones. Reitero, tres unidades de bomberos a esta hora arrancan hasta el kilómetro 1280 de la ruta 5 norte por un volcamiento de camión de grandes proporciones. Es la información del momento.

0: Seguimos haciendo este matinal donde lamentablemente las informaciones que, bueno, que no nos gustase dar, pero hay que darla a conocer nuevamente, ¿eh? Esta mañana recordemos que hemos tenido tres situaciones donde han tenido que concurrir bomberos, SAMU y también carabineros. La primera de ellos fue rumbo con la ruta hacia La Negra, donde hubo una colisión de dos vehículos menores, donde uno de los pasajeros de uno de los vehículos tuvo que ser trasladado hasta el Hospital Regional de Antofagasta. Después, ahí en la Avenida Universidad de Antofagasta, se incendió completamente una línea 102 del Trans Antofagasta, y ahora en la Ruta 5 Norte, camino 1280, tenemos un volcamiento de un camión. Las unidades ya llegó al lugar del siniestro. Y aquí nos mandan las primeras fotografías. Van dos unidades más, son tres en total, las que se dirigen a trabajar en este lugar. La patita ya no la estamos poniendo en la ciudad, sino que también en carretera. Qué lamentable, ¿eh? Pero bueno, a las noticias, como le digo, hay que darlas. Patita Morales, a ver, ¿dónde estáis? Por aquí te vi. Aquí está. Cuéntame, Patita, cuéntame.
1: David, ¿acaso escuchaste la canción de...
0: ¿Y que no oye?
1: De este folclorista del Jorge Ñañez.
0: Jorge Ñañez.
1: El concreto. Allá la espero. Del otro día.
0: Ah, pero es que siempre me la pedí hasta ahora, mi mujer. ¿Ya? Así que no tengo que hecho ahora. Así que vamos a buscártela. Vamos a ver si mi niña me deja abrir el álbum de el folclore, ¿cierto? Porque no es para esta hora, pero vamos a pedirle la paleta. Oiga, lo que más tenemos por acá. El hombre que no falla nunca, va a ver qué le duele ahora.
2: De ahí me voy a tocar un tomito de los pasteles verdes, uno que no me acuerdo el nombre, ese. No sé qué tiene tus ojos, no sé qué tiene tu boca. Ese no sé cómo se llama, pero voy a tocar, por favor. De ahí se llama Esclavo y Amo, se llama el tema. Por fin.
0: No hay que, no sé, en realidad es bueno. Es bueno cantar, sí, es bueno cantar.
1: Entonces empieza el programa con esa, cuando queda pendiente, o si no, la otra la trinque con el temucano, pues David.
0: Pues sí, que a poco va el 18, ¿eh? Pero tengo que tocar una de las dos, ¿ya? Si me vaya a elegir, a mí me gusta más la trinque, ¿eh? Así que vamos a llamar a nuestro productor musical. Yo le iba a contar y le tenía pendiente, oiga, esta historia. De un perrito, ¿ah? Sí, los perritos que siempre nos sorprenden con algo, ¿ah? Fíjese que un perrito cayó al mar, fíjese, desde un roquerío y nadó casi un kilómetro. Yo nadaré 20 metros, 10 metros. Uy, este perrito nadó un kilómetro, fíjese, hasta poder encontrar dónde salir del mar. Y afortunadamente encontró una isla. Esto ocurrió el servicio marítimo de Nueva Gales del Sur. Esto queda al este de Australia, donde rescató a un perro que cayó al mar desde un roquerío costero y que logró sobrevivir, alcanzando a nado una pequeña isla situada a un kilómetro, fíjese, de la distancia donde cayó este perrito. Según informó Marin NSW, el periódico de Australia, dice: el incidente ocurrió pasado el mediodía, hace poquito nomás, en la localidad de Batemans Bay, y varios ciudadanos alertaron a los operadores de radio sobre la situación del perrito en apuros, y estaba definitivamente mar adentro. Así es que nadó un kilómetro, fíjese, y se encontró con un roquerío, entonces una pequeña isla, y ahí llegaron la fuerza, el servicio marítimo para rescatar a este perrito, ¿eh? Te salvó, pobrecito, ¿eh? Un kilómetro nadando. ¿Quién hace esa? Un perrito, ¿eh? Y te aseguro, pero te lo puedo afirmar, que fue un callejero, ¿no? Sí.

0: Entonces empieza el programa con esa, cuando queda pendiente, o si no, si la otra la trinque con el temucano por ahí.
1: Ande, mijo, acérquese. ¿Qué fue lo que le dijo anoche a su hermana? Yo no entendí mucho, pero una palabra, para serle bien franco, no me gustó nada. De un tiempo a esta parte usted está muy macho. Se me va de farra con los amigazos. Y hasta me parece, mijo, que se le ha olvidado que aquí en esta casa yo soy el que mando. Así que el hijo de su hermana es guacho. Linda palabrita, ¿no? ¿Cómo ha progresado? Antes, cuando chico, me acuerdo, llegaba llorando a buscar la falda de esa que ha insultado. Me parece, mijo, que hasta se le olvida que mamá murió cuando usted nacía y que fue su hermana la que no dormía pensando en la papa de usted al otro día. Aquí en esta casa no existe ni un guacho. Todos son mis hijos, ¿me entendió? Y no aguanto que un mocoso de mierda como usted me venga a insultar la reina que tengo en el rancho. Cierto que es soltera y que tiene un hijo, pero si ahora es madre fue porque ella quiso, no como esas otras que usted ha conocido, que se hacen remedio para perder el crío. Así que no quiero nunca más oírlo diciendo algo feo o en contra del niño. Dios es nuestro padre si falta cariño, y ella es nuestra madre, bueno, porque yo lo digo. Así que ahora vaya donde está su hermana, le pide perdón, y aquí no ha pasado nada. Mañana nos vamos con la tropa lejos y hace falta un hombre, porque yo estoy viejo.
2: De ahí me voy a tocar un temita de los pasteles verdes, uno que no me acuerdo el nombre, ese. No sé qué tienen tus ojos, no sé qué tiene tu boca. Ese no sé cómo se llama, pero voy a tocar, por favor. De ahí se llama Esclavo y Amo, se llama el tema. Por fin.

0: Hoy ya faltan 3 minutos para que sean las 13 horas, 1 de la tarde. A esta hora tenemos que hacer un saludito, ¿cierto? Y por supuesto, para eso estamos. ¿Dónde está mi amigo Roberto Ibacache? Que quiere que le enviemos un gran saludo, ¿cierto? A unos amigos santiaguinos, a Patricio y a su esposa Eva, quienes están de paso en nuestra ciudad en una escapadita del fin de semana. Cariño para ustedes, de parte de sus consuegros. Ah, por eso, a la buena. De su consuegro Pamela, Manuel y sus nuevos amigos Nora y Roberto. Ya, así que muchos saludos y que la pasen muy bien acá en Antofagasta, ¿cierto, Patricio? Y su esposa Eva, y de paso un dato, Roberto tiene alta plata, así que sáquenle alta comida, ya. Bueno, como pecas paga, dicen por ahí, el lado B de los pasteles verdes es este, mire.
1: Gracias, Paula. No sé qué tienen tus ojos.
0: JJ, desquítate.
1: Y a mí,
0: mira, este otro.
1: Sangre vuelve loca.
0: No, como que tiene buen sonsonete, ¿ah?
1: ¿Cómo fui a ti? Ni cómo.
0: Se les pegó a todo, ¿ah?
2: Bueno, anda con taxi porque el marido ya no llega.
0: Mi hermanita
2: me hace la
0: cama. Te mandaban en taxi, hoy iba para que no cantín. Me preguntaron por ella. Yo le dije, no, ya nos engañó, ya seguramente nos está engañando. Ya no nos pesca, ya, y apareció, pues sí, acaba de aparecer. Nuestra queridísima amiguita Anita, ¿cómo te va tanto tiempo, mujer?
3: Hoy sí.
0: Ingrata.
3: Un placer. No, nada malo. Saludarte con mucho cariño, como siempre, saludarlos a todos.
0: Me estáis perdiendo.
3: Oye,
0: el gorro,
3: Davidito,
0: ¿no?
3: Mira.
0: Pero espérate, ¿me estáis perdiendo el gorro?
3: No. Ah, es que tú sabes que yo viajo mucho a Mejillones. Uy, también.
0: Sí,
3: pues.
0: Claro.
3: Así que allá hay que hacer marihuanza para escuchar la Radio Centro. De todas maneras, no te vas a olvidar que nunca me voy a olvidar de la Radio Centro, ni de Pepito, ni de ti, ni tampoco de si, no sé si estará en los controles.
0: Millita.
3: Ya no está tu. ¿Ah?
0: Millita.
3: No, ¿está en los controles?
0: No, le creció el pelo, está de productor musical ahora.
3: Ay, productor musical, felicitaciones. Oye, Davidito, antes que sean la 1,
0: sí,
3: te quiero pedir unos minutitos.
0: ¿Ya?
3: Mira, por favor, la iglesia anglicana, donde yo asisto muchos años ya,
0: ¿sí?
3: Siempre hace un bazar, 4 o 5 bazares en el año.
0: ¿Me acuerdo?
3: Para reunir plata, para ayudar a hacer obras sociales muy importantes. Entonces, cuando estaba Pepito, yo le pedí a él que me ayudara a invitar a los auditores, especialmente a la gente que vive acá en el sector de la Villa Florida.
0: Claro.
3: Ahí está, van a hacer este sábado,
0: ¿ya?,
3: un bazar, la iglesia anglicana, que está ubicada en Antonino Toro, esquina Hermógenes Alfaro.
0: Arriba de la gente,
3: este sábado, sí. 6 de junio a las 5:30, o sea, termina de 2:30 a 5:30.
0: Ya.
3: Te voy a repetir, sí. Sábado 6 de junio, desde las 12 de la mañana a las 5:30, Antonino Toro, esquina Hermógenes Alfaro, tal como dijiste tú, al término de la Villa Florida.
0: Claro.
3: Yo los invito porque en realidad va mucha gente. Hay cosas en excelente estado, todo, sí, tipo de artículos.
0: Sí, sí. Y una vez
3: de
0: me
3: cocina.
0: Con el Pepe fuimos a sacar, claro, allá, y habían cositas bien interesantes, ¿ah?
3: ¿Eh? Sí, pues,
0: y barata, sí, era importante.
3: Súper barata. Sí. Incluso para los varones que quieren comprar herramientas en, sí, estado nuevo. Davidito, invita entonces este sábado al bazar de la iglesia anglicana, porque si yo tuviera tiempo te podría contar todas las obras sociales que se hace con esa plata. Y ahora que las cosas no están muy bien, hay mucha gente que necesita ayuda.
0: Sí, sí.
3: Entonces, invito, como digo, a todos los auditores de la excelente Radio Centro a este bazar social que va a ser este sábado de las 2:30 a las 17:30. Don Antonino Toro, 1368, aquí en Hermógenes en Alfaro. El sector es el sector de la Villa Florida, al término de la Villa Florida, viniendo de norte a sur.
0: Exacto.
3: Davidito,
0: sí.
3: Esa era mi petición.
0: Oye, Anita,
3: y
0: pero
3: saludarte con mucho cariño.
0: Aquí te saludan varios auditores, están saludando, por ejemplo, a Luis dice, saludo a mi profesor, a la Escuela de Grecia, que nunca me tiró la oreja. ¿Verdad?
3: Luis, ¿cuánto se llama el alumno que te dice?
0: Letelier.
3: Ay, sí, me acuerdo de mi niño precioso.
0: El niño puede haber sido, pero precioso no creo tanto, ¿ah?
3: Como siempre tú, con tu parte lúdica.
0: Oye, pero Anita, ¿en serio nunca le tiraste la oreja a ningún cabro allí?
3: Jamás, te lo juro, que Dios me castigue.
0: Un coscorrón en la cabeza tampoco.
3: Me de los niños, yo. Es que era otra época, pues, amigo.
0: Claro, no,
3: los papás, profe, tenían autoridad, sí, y respeto por los profesores. Acuérdate, claro, siempre hemos hablado de eso.
0: Sí, claro.
3: Y no eres. No, oye, el mejor regalo, premio que tenemos todos los profesores jubilados, y los profesores, incluso los que no tan viejos, es el agradecimiento y el cariño que nos dan los exalumnos.
0: Sí, sí.
3: Así que yo me, mira, donde voy siempre, ay, usted fue mi señorita, con mucho cariño. Pucha,
0: sí,
3: es tan edificante, no sabes tú lo que es, y me da mucha pena que no sea igual ahora.
0: Oye, ¿sabes qué me acabo de acordar? Mujer, ¿sabes qué me acabo de acordar? Que cuando te llegara el bono reconocimiento, me iba a invitar a almorzar. Y te llegó el año pasado,
3: bueno,
0: ¿no?
3: Que hayas Oye, qué bueno que hayas tocado ese tema. David, es una injusticia horrible.
0: ¿Qué te pasó? A ver.
3: Le pagaron. Bueno, estoy muy contenta a todos los que le pagaron.
0: Ay, ay.
3: Porque aquí no. Pero a 9.000 profesores que estamos de 80 para arriba.
0: Años esperando.
3: Claro. No nos pagaron ni nos van a pagar.
0: No me diga.
3: Te lo juro.
0: ¿Y por qué, oye? ¿Por qué?
3: Porque cambió el gobierno ahora. Y resulta, claro que ahí seguramente, yo no sé. Ahí hay alguna cosa de plata. ¿Mm? Ojalá que no sea el ministro Quiroz. Pero.
0: Famoso.
3: El famoso, claro. Resulta de que los 9.000, de los 9.000 ya se han muerto no sé cuántos.
0: Sí.
3: Y no nos pagaron la plata. Hicimos un desistimiento porque habíamos hecho una demanda nosotros como 15 años atrás.
0: Me acuerdo, sí.
3: Y porque habíamos hecho esa demanda, no nos pagaron. Y de nuevo, el presidente del Colegio de Profesores, estando el Boric,
0: ¿sí?,
3: logró que Boric hiciera un decreto antes de irse.
0: Ya.
3: Que nosotros hiciéramos un desistimiento. Para que nos pagaran la plata,
0: claro.
3: Y según nosotros estábamos seguros, porque cuando entregaron la plata a la gente, los profesores hicieron un acto. Allí estaba el presidente Boric,
0: sí,
3: y estaba también el presidente del Colegio de Profesores. Y él, al colega de 93 años, que ya debe estar, ojalá que no haya muerto, le prometió mandar un decreto ley para que se nos pagara. Y el desistimiento no tuviéramos que hacerlo en el extranjero. Y resulta que no va a haber nada. Yo fíjate que ya desistí de andar. Claro, perdí la fe. Ojalá, Dios quiera, tendría que hacer un milagro. Pero así como están las cosas, no las veo bien. Hay mucha gente que. Tú sabes, David, que hay muchos profesores en mal estado.
0: Sí.
3: Enfermos. Solos, de imagínate, de 80 a 93, 95 años.
0: Más o menos, claro.
3: Y somos 9.000, éramos 9.000 los que quedamos afuera.
0: Bueno, mataste con eso, ¿eh?
3: Todo en manos de Dios.
0: Nada
3: todo
0: más,
3: en manos de Dios.
0: Nada más.
3: Nada más.
0: Exacto.
3: Que se haga justicia, porque hay muchas cosas donde no se han hecho justicia de años de todos los presidentes anteriores. Entonces, ojalá que ahora se logre algo y los que estamos sobreviviendo ya, porque estamos viejitos, yo creo que no corresponde que se nos haga eso a nosotros. El resto de los profesores, gracias a Dios, se le está pagando, se le pagó la mitad.
0: Sí.
3: Y ahora en octubre le pagan la otra mitad. Me alegro. Algo se respondió. Algo es algo.
0: Yo pensé
3: porque
0: que ya...
3: la deuda era bastante más grande y una deuda seria.
0: Sí.
3: Ya la visito.
0: Yo pensé que me iba a invitar a almorzar, pero mejor no tenía que invitar yo a almorzar.
3: Todavía cuando... Si es que, me llegan a pagar, te voy a avisar y te voy a invitar a almorzar.
0: Ah, ya, bueno.
3: Me avisas donde quiere ir y invitamos a Miñita también, pues.
0: Ya, y al Pepe lo dejamos que lave los platos, ¿ya?
3: Al Pepe no, pues también invitamos al Pepe. A don Pepe también lo invitamos.
0: Yanita, un besito. Bueno,
3: igual, un beso, un abrazo. Gusto de saludarte, David.
0: Igual, Panita.
3: Tú sabes que los respeto y los quiero mucho.
0: También nosotros.
3: Y a todos mis alumnos y alumnos de la Escuela Grecia, los queremos mucho, a todos, los tenemos en nuestro corazón.
0: Gracias, Anita.
3: Ya, chao, Davidito, gusto saludarte.
0: Igualmente,
3: chao.

0: Hoy chanfle, requete chanfle, la 1:13 hoy día, así que nos super pasamos, no, pero era bueno conversar con la Anita, porque mucha gente la echa de menos. Me acuerdo que la Amelia también me había preguntado por la Anita. A ver, antes de despedirnos, Patita Morales, cuéntame.
1: Gracias, David. Todo muy bien. Bonito programa. Mañana empieza. Otra cosa. Pero que estén bien todos. Un abrazo, saludos.
0: Igual, Patita, para ti, ya te anoté por si acaso en la lista de los que quieren ir a ver ese lindo espectáculo. Mira, mi amiguita, que toda la pela y yo la defiendo, como siempre.
2: David, después que cuando estaba cantando el Luchito Ayala, le estaba dando un infarto porque estaban pidiendo un taxi, era para él.
0: Parece.
2: Como cantaba. Así. Mañana estamos en contacto. Besito. Chao, chao.
0: Ay, Dios mío, te salió buena, Jota Jota. Lucho Ayala, ¿estás vivo o te estás mandando en taxi a la clínica? Oye, el Tepeíno sigue trabajando bomberos ahí en el sector de la mano del desierto, con este camión que está volcado, ¿cierto? Y se trabaja en rescatar a el conductor, ¿cierto? Y los posibles derrames de combustible. Esta situación, esta información, digo, esta noticia que estaba en desarrollo. Ya salió buena, JJ. Que se muera de veterano para que no hinche más. Chao, chao. Nos vemos mañana. Los peloteros nos juntamos a las 20 horas. ¿Les parece? Que estén bien. Chao, chao. Mañana no se olvide participar a las 11 de la mañana de este simulacro de tsunami y terremoto. Que estén bien. Chaito.

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2: 13 horas, 21 minutos.
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0: una nueva hora.
1: 13:26.
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1: 13 horas, 57 minutos.
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2: 14 horas, 25 minutos.

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1: 14 horas, 57 minutos.
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0: tenemos una nueva hora.
1: 15 horas, 25 minutos.
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0: Es una nueva hora.
1: 15 horas, 59 minutos.
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0: Cristo querido.
1: Hermano, gracias, mi Cristian, gracias por venir, ¿eh? Agradecidos de por vida.
0: Gracias. Los quiero mucho, Bronco. Gracias.
1: Gracias, Cristian.

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1: 16 horas, 55 minutos.
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0: buenas tardes. ¿Qué tal? Gusto de saludarles. Día miércoles. Día miércoles 3. Gracias, gracias por esa audiencia mula que tenemos. Saludos para ti, cornetita. ¿Cómo estás? A nuestros amigos de Multitienda Sedus que nos acompañan cada tarde durante ya casi más de 11 años, ¿ah? 6 de la tarde en punto, comenzando por fin nuestro programa La Hora. Ya que nunca llegamos.
1: Anda a acostarte, Hugo.
0: Te lo digo, corneta. Bueno, le da la bienvenida a la conducción su amigo y servidor Tomás Coco Caniguante. Gracias por acompañarse a través de la 103.3 en la radio de la familia. 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

Bien, vamos a comenzar bien motivado hoy día porque es un día para motivarse. Sí, claro, la mitad de semana es como que uno está ahí entre el fin de y el lunes. ¿No les pasa eso? Y dice, oye, mañana es jueves. Sí, le dice el otro, y después viene el viernes. ¡Ay, qué bueno, viene el fin de semana! Sí, eso pasa en las pegas, en los trabajos pasa mucho eso. Así es que, corneta, arranquemos con lo mejor que tenga usted para esta tarde. Algo así como motivado, así alegre. Cualquier cosita que usted nos pueda otorgar, mi querido amigo. ¿Ya? ¿Le parece? Lorenzo Antonio.

Ahí estaba nuestro querido Santos Chávez con este clásico Lobo y el gran Lorenzo Antonio, un homenaje a Juan Gabriel. ¿Cómo, cuándo y por qué?

0: Preste atención a esta información que es muy importante. Ante presencia del zancudo Aedes aegypti, o aegypti, ¿sí? Ojo con este bicharraco. El Cementerio General de Antofagasta activa un plan preventivo y eliminará focos de agua estancada. El recinto implementó nuevas medidas sanitarias para evitar la reproducción del mosquito transmisor del dengue, el Zika, la chikungunya y la fiebre amarilla. ¡Uy, el bicho va malo! Incluyendo el uso de arena húmeda y campañas informativas dirigidas a visitantes y las floristas o los floristas. Vamos al desarrollo de esta información. El Cementerio General de Antofagasta reforzó sus medidas preventivas ante la presencia del mosquito Aedes aegypti en la comuna, incorporando acciones orientadas a evitar la acumulación de agua estancada, principal ambiente de reproducción del insecto transmisor de enfermedades como el dengue, el Zika, la chikungunya y la fiebre amarilla. Las medidas se enmarcan en las recomendaciones emitidas por la autoridad sanitaria y consideran cambios en la forma en que los visitantes mantienen flores y adornos en las sepulturas. Ojo con eso, ¿ah? Claro, hay un foco, pero súper importante. El administrador del Campo Santo, Miguel Ángel Jiménez, explicó que una de las principales acciones adoptadas ha sido la instalación y reposición permanente de arena en los sectores cercanos a los puntos de abastecimiento de agua. Nosotros como Cementerio General adoptamos distintas medidas. Una de ellas es colocar y rellenar los areneros que están al lado de los puntos del agua para que las personas puedan venir y poner arena húmeda en los floreros junto a las plantas y flores naturales que dejan a sus deudos. La autoridad aclaró que la recomendación es utilizar arena húmeda y no recipientes con agua, debido a que ellos y estos últimos pueden transformarse en focos propicios para la reproducción de este mosquito. Ahora, el trabajo con las floristas y visitantes como parte de la estrategia preventiva, el recinto también desarrolló actividades informativas dirigidas a las floristas que trabajan en el cementerio, buscando ampliar la difusión de las medidas entre quienes concurren diariamente a este lugar. Un dato importante que da la autoridad es que las flores artificiales por ahora son una buena opción para cuidarnos entre todos. En el Edu hay caleta, si quieren ir. No, este bicharraco es malo. ¿Alguna vez? ¿Qué me pasó a mí? A ver, una vez me recuerdo, acordándome de bicho raro.
1: ¡Y vos!
0: Una vez que yo. Ya, vos corneta, si sé que soy extraño ya. Una vez, pequeño, en varias oportunidades me mordieron o me picaron, no me mordieron, hormigones. ¿Recuerdan los hormigones, estos negritos que vuelan? ¿Sí? Que son bien letales para algunas personas con problemas, que tienen una reacción dérmica bastante compleja. En mi caso, solamente me pasó que, claro, se me formaba ese patacón cuando me picaba o me dejaban a veces la lanceta ahí. Yo la sacaba con una pinza, que si yo los miraba nomás y los dejaba ir. No tenía ninguna represalia contra ellos. Ninguna, literalmente. Ninguna. Después recuerdo que en alguna oportunidad en la escuela me mordió una araña de rincón. ¿En serio? Yo me recuerdo. Me mordió aquí, justo donde lo picó el hombre araña. Y ahí entendí por qué yo me andaba tirando de los techos después. Las tonteras, oiga. No, una vez me mordió una araña. No sé si era de rincón, no creo. Pero me hizo harto daño en la mano. En la escuela fue que yo estaba sacando unas cosas de, me recuerdo, en la sala de música. No me di cuenta que cuando siento las patitas nomás y le voy a hacer el quite y siento la clavada así, la picadura, en este caso mordedura de araña. Las arañas muerden, no pican. Las abejas pican, los abejorros también. A todo esto, hablando de abejas, usted, una tontera, esto es cultura nomás, si yo no le quería embolar la perdida a nadie. Pero usted sabe de dónde viene la palabra. ¿Han visto cuando dice, oye, mira, hay una luz en el cielo? No, si debe ser un dron. ¿Sabe de dónde proviene ese nombre, el de los drones? Bueno, hay dos conceptos principales. Drones, el origen, tiene que ver con las abejas. Sí. ¿Por qué? A ver cómo lo puedo explicar. En la tecnología se usa, claro, se usa el dron, qué sé yo, está bien. Pero hay un integrante de la familia de las abejas que son los drones. No sé si sabía usted, ¿no? así como está la... Sí, vos. La, los drones, están las la abejas soldados, no sé, hay de todo. Igual que en el reino de las hormigas, son bien organizados. Igual que el gobierno y nuestro país. De ahí viene el tema. Yo le estaba hablando de los bicharracos por este tema de que este insecto está aquí, el mosquito, que es letal, ojo, es complicadísimo, ¿ah? ¿Eh? Esto de la fiebre amarilla, el Zika, son temas complejos que puede transmitir este insecto, así que hay que cuidarse, evitar dejar aguas estancadas en su casa, señora, caballero, eche a correr el agüita. Hay alguna recomendación ahí que nos daba la autoridad a esta hora de la tarde. 6:15. ¿Quién está por allí? Don Luis. Don Luis, ahí del supermercado.
2: Hola, Coquito, muy buenas tardes. Gusto saludarlo. El bicho es más malo que el CDA, pues, compadre. Ya, Coquito. Que tenga un lindo programa.
0: La tallita.
2: Y un lindo ATD, a pesar de que no sea muy lindo, pero no importa. Usted escuche nomás.
0: Ya.
2: Ya. Chau.
3: Bigones.
2: Hola, Coquito, nuevamente. Oye, van dos radio patrulla, pero soplado por Salvador Allende,
0: María,
2: sí. Por la costanera doblaron, por Salvador Allende, van rajados. Ya, compadre. Después informo más.
0: Vale, compadre. Informó el viejo sapo. Me cuentan nomás cualquier cosita que vayan descubriendo ahí en el camino, ¿ah? ¿Eh? ¡Mauricio!
4: Coquito, muy buenas tardes, ¿cómo está usted? Pero qué bien. Pero ¿a quién no cuando niño le picó algún hormigón? Porque te picaba y que hay, pero enranchado entero. Mucha gente alérgica a eso.
0: Claro.
4: Tiene que volar a urgencia.
0: Claro.
4: Y lo otro, no hay peor picadura que la de los tábanos, ¿te acordáis?
0: ¡Ay,
4: los tábanos
0: no!
4: En los 80 en el balneario. ¡Ay, Dios
0: ¿Cómo
4: mío!
0: ¿Cómo dolía eso?
4: Así que eso, pues, Coquito, que tenga un tremendo día miércoles o término de día miércoles.
0: Muchas gracias.
4: Dicho.
0: Chao, gracias, chao. gracias. Hoy me hiciste acordar de los tábanos, eran unos bicharracos que volaron de color verde. Si no me equivoco, los tábanos, o negro.
5: Tío Coco, ¿cómo está? Buenas tardes. Aquí, marcando sintonía. Un abrazo grande para usted, que tenga excelente programa. Saludo a las dispersos del grupo. Aquí rumbo a buscar a los changuitos de Politec. Un abrazo grande. Y a Luchito allá. No, ahora es de él, que es Luchito Miyagi. Creo que también es mosquita. ¿Por qué los Luis son sapos? Oiga, tío Coco, igual un saludo grande, feliz cumpleaños a la Rosita, que espero haya tenido un lindo día.
0: Sí, hoy día está de cumpleaños, si no me equivoco, Rosita, no sabemos cuánto, pero no deben ser muchos, si la Rosita...

0: feliz cumpleaños en este día.
1: Hartos cariño para la Rosita, muy feliz cumpleaños Rosita. De parte de todos sus amigos, la familia, los dispersos, las dispersas, de su marido, su esposo, su amor, su gran amor. Mucha felicidad, Rosita, que la pase bonito. Siempre he querido saber si le compran torta a la Rosa. Bueno, si te compran torta, Rosita, me guardáis un pedacito. Mucha felicidad, Rosita, que la pase, pero hermoso el día de hoy.

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0: un niño va y le pregunta a la mamá y le dice, mamá, ¿de dónde venimos nosotros?
1: Ya.
0: Y la mamá le dice, de Adán y Eva, hijo.
1: Ya.
0: Y el niño chico le dice, pero ¿cómo? Si en la escuela nos dicen que nosotros venimos del mono. Y la mamá le responde, ah, no sé nada, yo con la familia de tu papá, yo no me meto.
1: No te creo. Oye, que no te creo cómo le voy a echar esta talla al pobre más sí, que viene el día del papá más encima. Con la familia de tu papá ya no me meto.
2: Hola, hola, amigo Tomás, ¿cómo estás? Gusto de saludarte, a ti y también a los auditores de la Radio Centro, a mis amigos dispersas y dispersos. Pero quiero enviar un saludo muy especial esta vez a mi querida esposa que hoy está cumpliendo años. Oh. Así que, mi amor, de aquí, desde mi trabajo todavía, te mando un gran abrazo, muchos besitos. Que este día haya sido muy lindo para ti. Estoy seguro que sí. En tu trabajo todos te quieren y te valoran, así que yo sé que ha sido un bonito día y bueno, ya tendremos el momento de celebrar los dos juntitos. Mi vida, que tengas un muy feliz cumpleaños. Y Coquito, si es posible, poder dedicarle la canción que con mucho cariño yo le dediqué a mi esposa, por favor, si fuera posible. Mi destino. Chao, chao, amigo, que estés bien. Un gran abrazo.
1: Canción le hizo el Juanca a la Rosita. Rosita, para usted, para que se emocione, para que se alegre.

0: Me acaba de llegar un dato, hoy día de la tarde me lo comentaron, se los comparto. Ojo con esto. Es probable, así como pasó el tema de Banco Estado, hay muchas modalidades, pero una de las que ha llegado a mucha gente y ha generado problemas graves, tiene que ver con el famoso, la cajita de regalo. Te llega una caja de regalo envuelta, como que te la enviaron, no sé, de las empresas que lo hacen, AliExpress, Chile Express, todas esas empresas que tú compras, ¿no es cierto?, de las plataformas, no sé el nombre, pero te llega una caja en ese formato, sellada, qué sé yo, con todo, y te pide que escanees el código QR que está ahí. Ojo con ese detalle. Tú no sabes de dónde te llega la caja. Y te pueden llegar cosas. Y esta la otra vez lo conversamos acá. Te pueden llegar cosas, no sé, cosas baratas, pero que son populares, por decirlo de alguna manera. Ojo con ese tipo de encomiendas que llegan, de que tú no sabes de quién las envía. Ponga cuidado con eso, porque al usted tomar su teléfono y escanear ese falso código QR, abre y deja vulnerable todos sus datos, y créanme, por ahí pueden ingresar a todo. Ya, hoy en día está pero súper vulnerable el tema digital, así es que a no equivocarse, a no confundirse con ese tipo de estafas. Las telefónicas han ido en decadencia porque la gente está un poquito más atenta a las llamadas telefónicas, estas que dicen que te están llamando del banco, que tienen una plata, que te están comprando cosas, ese otra que te están comprando cosas, que tienes que autorizar porque te van a dar un bono de 300 y tantas lucas. Ojo con eso. Y ojo que hasta ciertas estafas telefónicas, que son robos de tus cuentas, de tu plata, lo estaban haciendo, obviamente, desde las cárceles, generalmente lo hacen, con un vocabulario que te lo encargo, ¿ah? Sí, hay que ser bien caído del nache para no darse cuenta, pero bueno, hoy día lo están haciendo con mujeres también, voces femeninas que están llegando. Y con este tema de la inteligencia artificial, pongan mucha atención también a eso, ¿ya? Ojo, y esto yo lo advierto ahora, no ha pasado tal vez, pero va a pasar. Que te llame de repente alguien simulando ser un familiar. Y tú me puedes decir a mí, ¿cómo yo podría hacerte creer a ti que tu hijo está en peligro? Simple. Me meto a un Face o alguna de las páginas donde tú puedes tener algún tipo de contenido, encuentro un video, se graba por inteligencia artificial la voz de uno de tus hijos, de tu esposa, de tu marido, de tu hermano, tu mamá o tu papá, y el resto lo hace la IA. Le fabrico un texto, le pongo el contexto, vale decir, que está asustado, qué sé yo, y esto lo estoy avisando ahora, porque puede ocurrir, y te pueden estafar. Si tú no estás clarito y estás en contacto con tu familia, que es muy importante esta recomendación, te pueden hacer un fraude de secuestro que no es. No digo que no estés atento, porque no te preocupes por la familia, pero ojo con eso. Te pueden hacer girar plata para salvaguardar la vida de algún familiar. Inclusive podrías hasta conversar con tu hijo, y tu hijo podría estar inclusive sentado en el living de tu casa y te pueden estafar. Eso va a llegar a pasar, créanme. Van para allá. Esto de la IA, que si no se regula pronto, va a empezar a generar varios inconvenientes, varios problemas. Y digo, si no se regula, y uno de esos va a ser esto mismo que yo le estoy comentando. Hay varios fenómenos. Hay otro que tiene que ver mucho con el tema legal. ¿Qué es lo que es un video grabado de algo que pasó y qué es lo que es falso, si es real o no? ¿Qué pasa con la grabación de un audio, con los pinchazos a los teléfonos? O sea, se viene mucha, mucha información sobre esto. Aló, buenas tardes.
1: Hola, Coquito, buenas tardes, ¿cómo estás?
0: Hola, JP, aquí haciendo la tardecita para ustedes, cuéntame.
1: Oye, en primer lugar, saludar a todos los auditores, auditoras, dispersas, a mi amor que está en la casita y recuperándose.
0: ¿Ya?
1: Y también a Rosita, que está de cumpleaños hoy día.
0: Sí, muchas, claro.
1: Ya esperando que la estén regalando a esta hora. por lo que escuché, Juan Carlos está trabajando hoy.
0: Pero ya va a llegar.
1: Ya va a llegar.
0: Sí.
1: Más vale tarde que nunca, dicen.
0: Sí, señor.
1: Oye, poquito quería agregarte algo sobre lo que tú estás hablando, de la estafa, de...
0: Dale,
1: la...
0: apórtanos.
1: Inteligencia artificial. También, ojo, y muchos saben que están las tiendas estas que se compran por aplicación y AliExpress, Mercado Pago, etcétera, Temu. Ojo, que a veces le llega a uno, a mí pasó, pero no lo hice porque fui directamente a Correo de Chile, que supuestamente habían ido a la casa, no había nadie, no, y no pudieron dejar el producto. Correo de Chile, pero tenía que abrir un link.
0: ¿Ya?
1: ¿Entiendes? Yo no me atreví, así que me fui directamente a Correo de Chile, que dije, a lo mejor voy a retirarlo ya directamente, aquí voy a abrir el link. Y allá en Correo de Chile, la misma señora que me dijo, ojo, son estafas, dijo, no abran esos links.
0: A ver, de nuevo,
1: en correo,
0: ¿te llegó correo, qué cosa, a dónde? Para que vamos por parte, ¿qué pasó?
1: Una encomienda,
0: física.
1: Yo había, mira, así fue la cosa, que yo encargué una cosa, por ejemplo, en AliExpress, por una cosa.
0: Ya, ¿tú compraste algo?
1: Yo sé lo que compré y yo sabía cuándo iba a llegar, yo sé.
0: Ya.
1: Te da la aproximada, ¿cierto?
0: Ya.
1: Y a mí me llegó un mensaje.
0: ¿A dónde? ¿A dónde? ¿A tu teléfono? Claro. ¿Vía qué? ¿WhatsApp? ¿Mensaje
1: de texto? No, mensaje texto.
0: Ya, perfecto. ¿Qué decía ese mensaje?
1: Que decía, ojo, que por no encontrarme el domicilio, el paquete no fue entregado.
0: Ya.
1: Fue devuelto a Correos de Chile.
0: Ya.
1: Y para ver en qué estado estaba mi por ejemplo, mi pedido, ¿sí? Tenía que pinchar el link de Correo de Chile.
0: Ya.
1: Pero yo no, como digo, yo lo vi y me fui directamente a Correo de Chile al otro día.
0: Ya.
1: Y decir, también le mostré el teléfono, le llegó este mensaje, me dijo, no, joven, no, ¿lo abrió? No, le dije yo. No lo abra porque hay una estafa, porque nosotros como Correo de Chile no enviamos mensajes.
0: Uh-huh.
1: ¿Me entiendes?
0: Sí, claro.
1: Así que también hay un consejero que también te lo mandan por el link, y lo que dices tú es realmente que la inteligencia artificial está muy, ya está desbordada, ya hay harta aplicaciones con inteligencia artificial, coquito, y como dices tú, es fácil de sacar una foto o un video con tu voz y ponerla en el teléfono.
0: Claro.
1: Recordemos que en el caso, entre comillas, Jackson, ¿te acuerdas? El famoso videollamada que le hicieron.
0: Ah, claro, sí.
1: Supuestamente se usó inteligencia artificial.
0: Sí.
1: Incluso, o sea, mira, el otro día, Coquito, estaba viendo una noticia en, no me acuerdo si fue en TN, Canal 13, sobre estar hablando de inteligencia artificial, y decían que prohibieron usar una inteligencia artificial que es superior a todas las que hay ahora, que es capaz de dejar el mundo completo sin energía eléctrica y sin ¿cómo se llama? Con los este básico, y hackearte todo lo que es tarjeta, todo eso, y la prohibieron sacar porque tenían que porque tenía esa falla, ¿me entiendes? Y le dijeron que al que hizo, la persona que la hizo, le habían dicho, informado, que no la podían lanzarla hasta que no sacaran todos esos detalles.
0: ¿Esos detalles?
1: Detalles, supuestamente, tú sabes, detalles.
0: Medio detallito.
1: Claro. Así que, yeah. Ojo, hay una inteligencia artificial que fue creada que te puede dejar todo el mundo sin energía eléctrica. Y sin dinero, sin nada, o sea, con brazo cruzado, como dicen.
0: Es que en estos minutos, JP, yo siempre lo comento a la gente, lo que pasa es que...
1: Y me acuerdo de tipo.
0: ¿Ya?
1: Porque una vez conversamos en la casa un tema así.
0: Sí, hoy día la sociedad, claro, nosotros vamos para adelante, pero somos súper vulnerables porque dependemos de la tecnología, y si la tecnología falla... Mira ayer lo que pasó con Banco Estado, o antes de ayer.
1: Sí,
0: pues. Entonces, claro, hoy día una persona, ojo con esto, cuando te dice usted no está en línea, es no estar metido en la nube, o sea, en ese servidor digital, cuando se te cae el internet, dicen por ahí, se te cayó, no hay internet. Y así hay un montón de cosas, claro, hoy día pueden pasar muchos fenómenos y la sociedad es súper vulnerable, o sea, podemos quedar súper incomunicados en cosas de minutos y no saber qué está pasando al otro lado del país o del planeta. Solamente por eso que tú acabas de comentar. O sea, eso...
1: Así es, Coquito. Yo me acordé de ti sobre quiénes mandan el mundo. O sea, ¿te acuerdas que una vez tuve una conversación?
0: Ah, sí, claro.
1: Yo te dije, no, los presidentes de cada país. No, lo dijiste tú, hay más.
0: Sí.
1: Ahora mi pregunta es, Coquito, ¿será que la película Matrix está muy avanzada para la época de los 90?
0: Es que lo que... Bueno, es un temazo ese porque Yo nunca he puesto estos temas al aire, pero por el tema este de justamente que hay muchas personas, bueno, yo lo puedo comentar, pero hay muchas personas que son creyentes, que hablan de la fe, de ser, en fin. Y de repente cuando tú comentas estos temas, sobre todo en un medio de comunicación, se puede malinterpretar como lo que conversamos. Por eso yo esas cosas las converso en privado a veces, porque siento que son temas súper chocantes, que te revientan todo lo que tú aprendiste o lo que te enseñaron. ¿Se entiende?
1: Sí.
0: Entonces, cuando yo recuerdo ese tema, eso lo podemos conversar así brevemente. El tema de quién gobierna a quién. Yo voy a dar un puro nombre nomás. Un solo nombre. Y eso está, hoy en día, tú colocas ese nombre en internet, ¿ya? Y lo que te va a decir, o lo que te va a informar, si no me equivoco, es alucinante. La plata, por ejemplo, el dinero. ¿Quién es el dueño de la plata? O sea, porque se mueve de allá para acá, ya, ok, pero ¿quién?
1: ¿No pensamos que Estados Unidos emplata la plata?
0: No, lo que tiene Estados Unidos hoy día es el banco del Tesoro.
1: Claro,
0: que es oro.
1: Pero digo yo, a la vista la gente dice, Estados Unidos emplata los dólares para cada país, o sea, el banco internacional que le llaman, para todos los países, y no es así, pues.
0: Mira, voy a dar uno nomás, para que la gente, los que no lo saben, se informen. Escriban de corrido en ¿cómo se llama? En internet.
1: En Google.
0: Ya, yo les voy a dar unas pistas nomás. Mira, te voy a dar nombre aquí para que la gente sepa. Meta. Meta, que antiguamente tenía otro nombre, que era... ¿Cómo se llama antes? No recuerdo el nombre que tenía, pero hoy día es Meta. Google. Amazon, Microsoft, Apple, Banco América, la Visa, la Mastercard, Johnson y Johnson, estoy dando Procter & Gamble, ubican esas marcas, Coca-Cola, Tesla, Chevron, y podría seguir. Escriban este nombre, tal cual, Black Rock, todo junto. Para los que no lo saben, Black en inglés es negro, se escribe B-L-A-C-K-R-O-C-K, BlackRock. Investiguen, lean y dense cuenta quiénes son, qué es BlackRock en el planeta.
1: Tienen una inversión supercom también ellos.
0: O sea, te puedo decir, te estoy dando uno.
1: Sí, vos.
0: Un dato. Y ahí aparecen los nombres, yo te los puedo dar públicamente. Tiene un director que es el señor Lawrence Fink, Susan Wagner, en fin, o sea, es una estructura, pero mega. Voy a dar un puro número con esto para que más o menos se hagan una idea de lo que estamos hablando acá. BlackRock es la mayor gestora de activos e inversiones del mundo, administrando cerca de, escuchen bien, 11.5 billones de dólares. Billones de dólares. No millones, billones. 11.5 billones de dólares. Se fundó a finales del 80. Para que
1: y tiene como cuatro plataformas de trading invertir.
0: Bueno, eso es lo que te digo. O sea, hecho, yo un día le hice un seguimiento. Hay un tema muy apasionante con esto, que tiene que ver con los supermercados. Yo se los voy a contar a la vuelta. A la vuelta les voy a conversar.
1: Ya, un poquito.
0: Un abrazo.
1: Te dejo, te interesante el tema y bueno, saludar a todos. Y bueno, y a mi amorcito, que ya un rato más me voy para la casa. Recién salí a dar una vuelta para la bencina ahora.
0: Ya.
1: Así que de ahí a tomatecito con ella.
0: Ya, mi compadre. Un abrazo.
1: Ya, poquito, que estéis bien. Saludos para todos. Chao.
0: Chao.

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0: Bien, saludar a toda la audiencia, a los radioescuchas, auditores de Radio Centro, dispersas, disperso, a la Rosita que está de cumpleaños, Rosita, Rosita, Rosita, felicidades, felicidades en su día, happy birthday to you, happy birthday to you. Y bueno, yo sé que Juan Carlito la va a regalar bastante, así que abracitos, cariño y deseando de siempre lo mejor. Vamos camino de la Rosita, tomar tecito, somos como 40 más o menos, así que yo creo que de más caemos. Así que eso, pues, amigo, todos cariños, deseándole lo mejor a usted, a su familia, y gracias por la grata compañía. Se agradece la grata compañía de Radio Centro, la radio de la familia. Nos vemos, nos escuchamos.
1: Bailando apretados, bailando pegados.
2: Qué terrible.
1: Bailando dos corazones en esta canción de amor.
2: Dale, no, dale, dale.

0: ¡Qué lindo! ¡Hola, Tomasito! ¡Hola! ¡Qué lindo llegar del trabajo, prender la radio y escuchar a mi hijito rico! Muchas gracias por esa canción. Me da más ánimo para seguir trabajando.
1: Ya.
0: Ahora puedo, Matecito. Seguiré cantando un poquito. Y tu boca sensual, yo me pienso...

0: ¿Cuánto dura el audio más o menos? Como para cachar la canción, po.
1: Bailando presto.
0: Vamos a estar hasta la noche acá, ¿eh?
1: Me quedé calladita porque mi marido me traía el té y tenía que recibir el tecito. Y ahí por eso seguí cantando.
0: Ya. Te vamos a estar esperando. Mi querida JJ, es muy genial, ¿eh?
2: Tomás, buenas tardes.
0: Mira, buenas tardes, Miro.
2: Tú estabas hablando de del dinero, de la transacción y todo eso, y yo te pregunto, ¿cómo nació la tarjeta bancaria? Porque la más antigua es la famosa American Express.
0: Claro.
2: Y esta tarjeta nace porque uno de los multimillonarios más grandes del mundo un día fue a un restaurante siempre.
0: Ya.
2: Que ya lo conocían, que iba a comer allá.
0: Ya.
2: Con unos amigos, pidió, comió, y al momento de pagar la cuenta, se da cuenta que no tiene su cartera. ¿Ya? Entonces, como lo conocían y todo, el garzón tenía como un cartón blanco, tamaño tarjeta.
0: ¿Sí?
2: Bancaria, y el tipo se lo saca y con una lapicera escribe: vale. Y pagadero en tantos días por una cena avalorada en tanto dinero.
0: ¿Ya?
2: Y esa fue la primera transacción de la historia con, por decirlo de alguna forma, con plástico, que después deriva en la tarjeta American Express.
0: Oh, mira. ¿Y cómo se llamaba ese caballero? Digo, para que me la contéis completa. Porque... Un gallo que tuvo plata y ahí que ellos, hasta ahí llegamos. ¿Cierto? Siete con 23. Pablito Ruiz.

0: aguante.
1: Muy buenas tardes, ¿cómo les va? Gusto de saludarles en este comienzo.
0: Ya lo sabes, a la hora que sea, te esperamos con la música elegida para compartirla en familia, solo por

Buena música al regreso de la pausa junto a la 103.3. Miguel Bosé. Hacer por hacer.

0: Seguimos recordando grandes canciones. Aquí llega el señor John Secada. Otro día más sin verte.
1: Claramente, Coquito, el caballero de la cajeta que dice Ruperto no era yo, porque en ese tiempo yo andaba al puro fiao, con libreta.
0: Yo tampoco, compadre.

0: Ahí estaba el señor John Secada con este clásico Otro Día Más Sin Verte.
1: Tomás, la persona que te hablo es Fran McNara y esto le pasó en 1949. ¿Ya? Y me equivoqué, un pequeño error.
0: ¿Cuál?
1: No derivó en que se inventara la tarjeta American Express, sino la tarjeta Diner Club. La American Express es la más antigua, o la primera, pero solamente dentro de Estados Unidos.
0: Ya.
1: Esta tarjeta era la primera que, después de este incidente, deriva en una tarjeta, es la Diner Club.
0: Mira. Tarjeta de crédito. La famosa Diners Club. Sí, claro.
2: Uf, menos mal que lo aclaró Roberto. Creí que el error era yo, que no había pagado en esa época. Uf, me salvé.
0: Ay, Dios mío. Sí, tener muchas lucas. Yo creo que, ¿quién tiene hoy día mucha plata? Hay varios multimillonarios en el planeta. Caleta, gente. La otra vez le hice un seguimiento a la vida de los árabes, ¿no? Los que tienen... Ya, pero es ridículamente millonario, sí. ¿Qué dices tú? ¿Ah? Claro, sí, sí, obvio, el petróleo... Aramco, sí, Aramco, bueno, la estoy mencionando, pero claro, pertenece seguramente a... Yo recuerdo ahí varias historias de los... Tienen mucha plata los árabes, y varias personas en el mundo, en México igual, en todos lados hay millonarios. Acá en Chile igual hay varios multimillonarios. Farca tal vez uno de los más conocidos, pero... ¿Cuál? No, JP vendió toda la fortuna. JP vendió toda su fortuna, la vendió ahora hace como un mes atrás.
2: Coquito, todas las mujeres me dicen a mí que yo soy feo. ¿Ya? Pero cuando ven mi cuenta, me dicen feo y pobre. Así no va.
0: Feo y pobre. Ay, Dios mío, que nos basta y que reírse, ¿eh? Yo no había puesto a pensar, ¿qué pasaría si con uno, qué pasa con uno normal si tiene mucha plata de repente? Porque hay que estar preparado psicológicamente para tener mucho dinero. Porque empiezan a pasar fenómenos. Yo tengo una historia muy cercana de alguien que se ganó un premio, que no lo voy a nombrar. Se ganó un premio y mi compadre le dio algo parecido a la embolia. No, esto es real. De hecho, él es mi ex compañero de curso. Pero no lo voy a nombrar porque la gente que es más cercana sabe de quién hablo. Y un día lo veo en un local, yo, esta es una historia personal, sí. Y me cuentan, pues, él llegó al local a consumir con un amigo. Y veo que le cuesta mucho caminar, desenvolverse. Siento que yo lo conocí totalmente sano. Y claro, cuando empiezo a averiguar y lo reconozco, le digo, oye, le doy el nombre. Y él me mira y me saluda, claro, por también. Pero cuando... recurro a saber qué le había pasado, me contaron, po. Se había ganado un premio, varios millones. Claro, esto a nivel material te arregla muchas cosas. Podés mejorar la casa, comprarte eso es, po. Adquirir bienes. Puedes viajar, conocer, o sea, sí, obvio que te generan varios cambios. Pero fue tan impactante para él el recibir esa noticia o saber que había ganado tantos millones, que esto le produjo un tema cerebral y ha tratado de recuperarse. Yo no sé, ¿tú, Luis, estás preparado como para 800 millones así de golpe? ¿Te puedes imaginar qué te podría pasar? No te estoy asustando, pero... es complejo, ¿no? Las patitas bien... No, claro. No, y lo otro que... pasa esto que cuando te llega plata de golpe, los que te conocen y se enteran... Los que saben. Amigo, sí, y pasa. Y ahí aparece. Yo no sé si estaré mal o no, pero un viejo sabio me decía. Bueno, me enseñó hartas cosas ese amigo sabio. Que la gente que de repente de la nada tiene mucho dinero, uno la conoce de verdad como es. Hay otras personas que no pierden el horizonte. Por ejemplo, tú, yo estoy acá, ¿puedo nombrarte, no? Sí, vino a visitar a mi amigo Luis ahí del líder. Sandro le dice el Vidal. No, es muy colérico. Mi compadre, pues, el de la chuica. Cuando yo toco bolero, ranchera, le da C. ¿No? Dilo. Le da C a mi compadre. Oye, ¿cuánto? Acércate para acá, Lucho, para que la gente te escuche, porque si no esto va a ser un... voy a conversar yo solo. Acércate acá al micrófono y saluda para que la gente sepa que... A Vidal, te trajeron unos dulces. Lamentablemente no te los voy a... No voy a poder ir a dejártelo a la casa. Dile.
3: Hola, Vidal, ¿cómo estás? Gusto saludarte. Oye, te los mandó el Lucho Marcoleta.
0: Especialmente para Vidal. El Marcoleta le mandó. Ay, para que endulcir la tarde, cabrón. Lucho,
3: un saludo a todos los diversos y a las diversas.
0: Mi compadre, y los diversos y las diversas. Con todo el respeto que merece tu persona y tu amistad, ¿cuánto ha sido la mayor cantidad de lucas que has recibido de golpe? Sea por cualquier motivo, así, pa, tome. Que hay quedado como, wow. Está haciendo memoria, no, Lucho, porque...
3: No, yo, bueno...
0: Acércate acá.
3: Recibí... Una vez, 2 millones de pesos nomás.
0: ¡Ay, qué humilde, mi chanche!
3: 2 millones de pesos.
0: Y ahí cayó hospitalizado, me imagino. ¿No?
3: Fui al quitapenas y me lo tomé todo. Ah.
0: Pero Lucho, ¿cómo estás de tomar la plata? No. A mí me pasó algo, me pasó una...
3: 2 millones de pesos.
0: 2 millones de pesos, así de una.
3: Claro.
0: Por ejemplo, para la pandemia, cuando dieron los bonos, ¿te llegó plata igual o no?
3: Sí, pero...
0: ¿Pero ahí?
3: Bueno, eso se fue con el agua. Porque
0: sí, no, claro, yo se entiendo.
3: Que, bueno, yo tengo una familia numerosa y, sí. Y eso...
0: ¿Cuántas familias maneja usted, mantiene, amigo? ¿Ah?
3: 9 personas.
0: ¿Nueve? ¿Cómo trabaja el hombre, ah? Yo una sola y voy, estoy apenas, weón.
3: ¿Sí? Sí, no, me da bien,
0: por ¿cuántos años trabajando ahí en el súper? ¿20?
3: 26 años.
0: Saluda a la gente con cariño, a los taxistas del líder, ¿eh? Del supermercado Zulay, con mucho cariño. Una vez yo estaba, me contratan para faena. Voy a contar una incidencia tontera. Uno que viene de las mazmorras, dice por ahí. Hijo de papá minero, zapatero. Mi papá tenía varios oficios. Y mi mamá, dueña de casa, asesora de hogar. De esa casta vengo yo. Nacido en la década del 70, 55 años, 80, años 80 duros, no fáciles. Entré en este mundo de las comunicaciones por un tema de, yo creo que, no creo en el azar, pero esto me ha dado muchos beneficios. He podido pasar momentos muy gratos, viajar, volar, por ejemplo, por primera vez gracias a la radio, nunca había, me había subido un avión. Y un día me contratan, yo no sé a quién le interesa esta cuestión, así que, ¿saben qué? Cámbiense, pues. Si cámbiense de rayo, porque voy a ser un Lucho Jara, pues. No. Mira, me acaba de contestar Vidal, aquí está Vidal, atentísimo a la...
4: Coco, guárdame los dulces, hoy ten cuidado con el Luis, porque anda chala Amelia.
0: Dice que anda, no le hagáis caso, este es el loco, bueno. El loco, no le hagáis caso. No hagas caso.
1: Tomás, mira, tú no vienes de las mazmorras. Tú vienes de la mazamorra. De ahí vienes tú, no de las mazmorras.
0: Ya voy a tratar de contarla.
2: Coquito, con uno normal que tenga plata, te investigan todo, oye, te investigan
0: sí,
2: todo.
0: Sí, claro.
2: Oye, diga Luisito, ¿cuándo me va a volver los tragos que se me quedaron en el auto?
0: El JP.
2: Aparte se lo tomó.
0: ¿Verdad que se le quedaron?
2: ¿Cuándo lo va a devolver? ¿Ah?
0: Dice que él no toma cervezas, JP. Pasó el tiempo, yo estaba en un momento muy grato de mi... Siempre lo he encontrado agradecido este oficio de la comunicación. Me ha dado muchos momentos bonitos. Por ejemplo, conversar con Rafael de España, por ejemplo. Estoy dando algunos tips. Conocer y entrevistar a varios artistas que para mucha gente a veces son inaccesibles. Luis Fonsi, Miriam Hernández, Daddy Yankee. Estoy dando nombres, Cristian Castro. Camilo VI, tuve el honor de entrevistarlo. Y varios más, Leo Dan, y ahí sí podría seguir, pero bueno. Felipe. ¿Ah? Felipe. No, Felipe para mí, Camilo Acá, es para mí uno de los grandes logros que me ha dado mi oficio de comunicador. Gracias a esta pega, Felipe me invitó a Santiago, yo una vez la conté. Esa fue una volada de pato de él. No sé qué vio que le caía en gracia, no tengo idea, pero. Porque así fue. La voy a contar, no creo que alcance, porque estoy en la hora, pero bueno. Hablando de las lucas, me contrata una productora, más o menos grande de Santiago, para unos eventos en faena, no voy a dar nombre, nada, pero era un evento más o menos largo, eran 6 días. Y había 2 sueldos. Uno el que tú subías y bajabas cuando terminaba el evento, que era tarde, y otro, subir y quedarse. A hotelear allá. No sé si has subido Faena alguna vez tú, Luis. No. Tú en Faena y hoteles allá, no sé, de residencia, qué sé yo. Bueno, y yo decido, en ese entonces yo trabajaba en los medios, y decido de llamar a mi jefe, al dueño del medio, decirle, oiga, ¿sabe qué? Me pasó esto, quiero un apoyo, porque esto es con quedarse. Así que voy a estar varios días fuera. ¿Puedo tomar el evento? Y lo tomé. Tomé el evento, gracias a Dios mi jefe fue bastante noble conmigo, no me descontó los días trabajados, fue muy bacán. Me dijo, pero sí, tenéis que llegar golpeando con los pies. Ok. Y claro, yo he ganado plata, lucas, he cobrado mis pegas, todo, pero esta pega que hice fueron 6 noches. O sea, 6 días de evento así seguido. Mi garganta el cuarto día ya no... haciéndome remedio, todo, porque voy a darte un ejemplo. Estuvo Miriam Hernández, el Kramer, en evento, en Miner, Álvaro Sala, y varios artistas más. Era como en un lugar primero 3 días, y después otro lugar 3 días también. Y por estos 6 días, yo gané harta plata. No sé si será rasca o venga a decir el monto, pero ya que estamos hablando, lo voy a decir en buena onda. No sé a qué le puede importar, pero fue la primera vez que yo tuve tanto dinero de golpe. Y la segunda vez fue con la municipalidad, cuando hice 12 eventos para la MUNI, y cuando estaba en vía don Daniel Adaro, ¿te recuerdas tú el verano naranja? Bueno, la gente que conoce esa época debe recordar algunos de mis trabajos. Yo me tocó hacer varias playas con otros colegas también del medio, y también me gané mis lucas. Pero el de la Faena fue espectacular, porque la productora pagaba, hay productora y productora. Pero yo subí con toda la ilusión, gracias a Dios fui muy bien evaluado, esto me dio la posibilidad de hacer otras pegas. Bueno, la cuestión que, ponte tú, yo termino el domingo a las 4 de la tarde, los 6 días de evento, voy a casino a cenar todo, y me hace pasar lo encargado de la producción a una oficina, y me pagan al tiro. Y me dan las dos opciones, me dice, mira, por seguridad lo ideal es que tú no recibas dinero acá en Faena, todo, porque esta transacción, bla, bla, bla. Pero llegando a Antofagasta, ya mañana puedes acceder y todo, y puedes pedir con un pagaré o te podemos depositar. Y a ver, aquí me están escribiendo. Ya. Y la cuestión es que, bueno, un audio. En esa oportunidad, casi 7 millones de pesos. Sí. Casi 7 millones de pesos. Por los 6 días de... Ah. Claro, o sea... En ese entonces yo me podría haber comprado un vehículo con esa plata, o haber sacado un vehículo así como casi pagado. Pero a lo que voy yo, ¿qué me pasó con eso? Si eso es lo que estoy comentando, porque cuando digo que uno viene de abajo de las mazmorras, tú no estás acostumbrado a recibir un dinero así tan... Uno tiene que ser honesto y humilde en ese aspecto. Uno va por un sueldo que no son los mejores en muchas pegas. Y como decía mi padre, o la carestía de la vida, o todo lo que uno necesita, ideal... nunca está, o sea, al 100%. O tienes para comer y hay mala salud, a veces cuesta, o sea, es una por otra. Bueno, y a mí me pasa que yo ese día, yo había trabajado, había hecho eventos, ok, pero no así, fueron muy bacanes conmigo. Y me pagan todo, y me depositan la mitad en la cuenta, si yo llegué a Antofagasta con más de 3 millones de pesos en la cuenta. Y que fue un tema también porque tuve que... bueno, en ese entonces ya tenía un anexo yo en mi cuenta. Pero a lo que voy yo para ir al fondo, más que la plata, ¿qué te genera eso? Lo encontré fantástico. Como toda persona modesta, lo primero que uno piensa es pagar lo que debe. Devolver... Igual yo le debo a muchas personas. Aclaro eso, porque no tengo miedo en decirlo. Uno siempre le está debiendo a alguien algo. No soy una perita de agua, como muchas personas. Pero en ese entonces era más joven, estaba liberado de muchas cosas, pero pagué lo que tenía. Pero fíjate que fue una prueba para mí, porque al igual que te puede haber pasado a ti, Luis, y a muchas personas, cuando uno recibe mucho dinero de golpe y no está acostumbrado a recibirlo, porque ese es el tema, a veces no sabe qué hacer. En mi caso, yo sí supe qué hacer y pensé que me podía generar un cambio, pero me di gustos de niño. Cuando digo gustos de niño, pesqué una cantidad de plata. Y te voy a poner un ejemplo, una tontera que hice, una mola de pato que hice, que yo quería. Me fui a un local del mall y gasté más de 200 lucas en chocolate. quería hacer eso, lo compartí obviamente, no. Pero compré, me di el gusto de comprar lo que yo quería y disfrutar ese proceso de conocer todos los chocolates que tenían. De hecho, la niña cuando me vio y le digo, deme dos de cada uno, me quedó mirando así como, ¿en serio? Si tengo 64 tipos de chocolate, deme dos de cada uno, le dije yo. Así con esa pachorra cuando uno sabe que tiene cómo pagarlo, ¿me entendí? Entonces, no, yo creo que es genial, pero no me cambió. De hecho, en este proceso, en este trabajo que yo he tenido, les dije a los que se aburran se pueden cambiar, ¿no? En esta pega que uno tiene, conocerte a ti, por ejemplo, Luis, mira, le trae dulce a David, muchas veces me has traído aprecio a mí, cariño, en una oportunidad atendiste a mi nieto, muy lindo ahí en el supermercado. Yo no conozco personas como tú, yo conozco muchas personas como tú, que se dan la tarea, la molestia de venir a estudio, a saludarte, a dejarte una bebida, una empanada, y esto me lo ha dado la pega. Y yo creo que ahí está lo valioso de esto, porque yo aprendí hace varios años que la plata viene y va, así, hoy día está, mañana no está. El que no sabe administrar bien su vida, no estoy dando clases morales, pero tuve lucas, po. He tenido lucas, a pesar de que mi juventud, mi infancia fue dura, difícil, nunca tuve las mejores pegas, nunca pude terminar mi educación completa. El universo me dio este talento, si se le puede llamar así, de poder comunicar. Perdón. Y a través de esto logré muchas cosas que yo eran impensadas para mí. Pero sí aprendí que la plata va y viene nomás. Que si tú pierdes el piso, el de dónde vienes, cómo estás, hay personas que el dinero los corrompe, los destruye. Y sienten, y esto es real, le pasa a muchas personas, que claro que por tener más lucas que tú o que otro, son mejores, son superiores. Y claro, efectivamente tienen acceso a más cosas materiales, a más materia. Eso es. Pero la esencia nuestra es la que nosotros, esa es nuestra verdadera riqueza y valor. Por ejemplo, vamos a poner un ejemplo que es muy cercano. Lo que tú acabas de hacer ahora, yo lo transparento, porque una vez se lo conversé a un grupo de auditoras que me recibieron gentilmente en un bingo y querían hablar conmigo todo. O seguidoras, no voy a decir fanática, pero gente que te escuchaba. Y yo les comento que una cosa es tener audiencia y otra cosa es que la gente te escuche, otra cosa es que la gente te quiera, que te aprecie. ¿Y cómo la gente te puede apreciar? Claro, por el trabajo que tú haces acá en la radio. La gente evalúa, se imagina cómo uno puede llegar a ser. Y a mí lo que me ha pasado es que la gente que me conoce dentro y fuera de la radio, creo que debe ver lo mismo. Porque yo ahora estoy hablando contigo, estoy al aire, deben haber, ¿cuánto? Unas 10.000 personas escuchando este programa, fácil. Y aprendí y que la riqueza está en eso. Mira, tú vienes acá, le traes un obsequio a David, a mi colega. Me lo ha hecho. ¿Ah? No, claro, o sea, yo te estoy hablando de la hora, hoy día. Pero que el David se olvide de los dulces, digo, entero, ¿no? No, estoy molestando. Entonces, eso yo aprendí en la gente que a uno lo aprecia y hace esas cosas para uno. Solamente porque le agrada tu trabajo. Yo he escuchado tus audios cuando tú los mandas y a mí me sobrecoge porque. Luis, ahora que tú estás acá, te lo digo mirándote a la cara, uno no dimensiona, yo nunca dimensiono, a cuánta gente puede lastimar o dañar con lo que dices, porque sería cínico de mi parte decir, no, sé, yo sé, mentira, yo no sé si, tampoco nunca me he súper evaluado, decir, si comunico bien o mal, pero hasta el momento habrá gente que tú le caes mal, obvio, pues si no eres moneda de oro para nadie, pero he conocido muchas personas como tú, que gracias a la radio se han quedado conmigo en mi camino, me han acompañado. Te puedo dar ejemplos, pero caleta persona. Varme, ¿sabes qué, Coquito? Yo te aprecio. Me gusta tu trabajo. Me he encontrado con gente que me ha hecho llorar. Mira, yo a veces hago aplicación en la noche. Y se ha subido gente al auto, al vehículo, y me dicen, por la foto, porque yo en la foto aparezco con Felipe y con la Tonka, la que tengo ahí en el WhatsApp. Y me cuentan cosas que yo hice hace 22 años atrás. Y cosas sobrecogedoras. Voy a contar una sola. Ya son las 8, me tengo que ir. Con esto cierro, como dijo mi amigo el Matías Larraín. Cortito. Don Tomás, me dijo, usted no se acuerda de mí, pero ya. Me dijo, soy. Voy a inventar un nombre, ya. Luis Roja. Ya le digo yo. En el auto, esto me pasó hace un par de meses. Ah, sí, qué bueno. Dije, no, me dijo que usted no sabe quién soy yo. No, obviamente no, te estoy hablando de una persona como de 30 años, 35 años. Me dijo, cuando yo tenía 12 años, dijo, a mí me dio cáncer. Ya le dije. Y usted fue y animó dos bingos para que juntaran plata para operarme. Y ahí yo me fui a la vaina. ¿Me sigue? Sí. Y de ello nunca dejé seguirlo. Yo veo todos sus videos de Edus y ahora sé que ha estado haciendo otras cosas. Yo sé que lo busqué por redes sociales, todo, no lo encuentro. No es fácil, me dijo. Pues yo soy súper escurrizo. De hecho, yo no publico nada. Yo trabajo para otra, trabajo para Edu, ahora para Dicop. Y me contó cómo había sido. O sea, él recordaba cosas, pues. Si él estaba ahí. Y yo formé parte de esa historia, de esa persona. Imagínate, por Luis. Claro, en ese entonces me decían, uno colaboraba, yo, ¿cuántos bingos no hice en mi vida? Y este joven no me olvidó. ¿Cachai o no? Y me lo recordó en el auto. Bacán, eso, ¿cómo lo pagas tú? ¿Cómo lo evalúas tú? ¿Qué puedes decir? O sea, ¿cachai? Y lo bueno que el tipo, el joven, tenía, ¿cuánto? Claro, como 30 años. Y estaría un poco más, porque me dijo, yo hace tantos años atrás, me dijo, usted hizo esto, esto, y yo nunca lo olvidé, porque mi papá y mi mamá me lo dijeron. Y yo me acuerdo que usted fue a cantar un bingo y todos se reían y bla, bla, bla. Imagina, y cuántas personas más, una vez nos pararon en la feria también, una historia, una señora se puso a llorar, abrazó a mi pareja, le dijo, gracias. Le dijo, ¿por qué? Me dijo, porque gracias a su marido, dijo, yo salí de mi depresión. Imagínate. Así, pero cosas potentes. Bueno, vamos a seguir peleando en otra oportunidad, Lucho, porque ahora viene la amargura, el dolor, la rabia. Ya, compadre, despídese de la audiencia para que sepa que está acá, porque no estoy hablando solo. Despídese nomás, amigo.
3: Ya. Buenas noches a todos los auditores de Radio Centro.
0: Ya.
3: A toda la familia.
0: Vale.
3: Y en especial a JP, nunca te he sellado ni una cerveza.
0: Ya, vale, chao, Luchito.
3: Chao, Vidal.
0: Olvídate. No. Lo siento, dile.
3: Vidal, te lo había mandado Lucho Marcoleta, pero como sé que no lo querís mucho, menos de quererlo.
0: No, usted. Menos, yo creo. Mejor me lo como yo, David, ya dejémoslo ahí. Chao, compadre, cuídese. Un agrado. El Luchito. Chao, Luchito, muchas gracias. Muchas gracias. Cuídate. Voy a abrir la puerta ahí para que cierre de abajo. Ya, nos vamos, nos despedimos, chao, chao. ¿Quién nos queda? Ay, nos mandaron un audio aquí, la Rosita, antes que me vaya, ya. A ver qué.
5: Hola, mi querido Coquito.
0: Hola,
5: aquí
0: Rosita.
5: Saludando a la cumpleañera.
0: ¡Eja!
5: Oye, Coquito, quiero agradecer los hermosos saludos que me han dado de mis grandes amigos, de mi familia, de mis amigos.